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14: A ver, esta sí estuvo buena. Olga Tokarczuk, premio Nobel nada menos, tuvo que salir a decir: oigan, yo sí escribí mi novela, no fue la inteligencia artificial. Y todo porque en un evento dijo que la usa para checar datos.
15: Como si estuviera buscando en Google.
14: Pero Internet la crucificó más rápido que a Britney Spears en los 2000. El mundo editorial anda como Forrest Gump, corriendo sin rumbo.
16: ¡Run!
14: Sin saber dónde acaba la herramienta y empieza el escritor fantasma. Y ella, en tono de burla, remató diciendo que también se inspira en sus sueños. Pero ojo, lo aclaró rapidito. Los sueños son suyos. No vayan a inventar que también son de la máquina. Sígueme en luisgg.com/mail.
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10: A ver, checa esto. Tienes una foto con un letrero en inglés. Y con un clic, el texto cambia a español, pero conservando la misma tipografía, el mismo tamaño, como si siempre hubiera estado ahí. Magia pura a nivel Arizandi. Eso es lo que acaba de presentar Google con Pix, su nueva aplicación de edición con inteligencia artificial. Puedes mover objetos dentro de la foto, cambiar palabras hasta traducir carteles completos. Es como tener a David Copperfield haciendo trucos con tus fotos, pero desde tu teléfono. Llega este verano para suscriptores Pro y Ultra. Así que editar fotos nunca volverá a ser igual. Sígueme en luisgg.com/mail.
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4: A ver, esta sí estuvo buena. Olga Tokarczuk, premio Nobel nada menos, tuvo que salir a decir: oigan, yo sí escribí mi novela, no fue la inteligencia artificial. Y todo porque en un evento dijo que la usa para checar datos, como si estuviera buscando en Google. Pero internet la crucificó más rápido que a Britney Spears en los 2000s. El mundo editorial anda como Forrest Gump, corriendo sin rumbo.
5: Run, Forrest, run away, hurry.
4: Sin saber dónde acaba la herramienta y empieza el escritor fantasma. Y ella, en tono de burla, remató diciendo que también se inspira en sus sueños. Pero ojo, lo aclaró rapidito. Los sueños son suyos. No vayan a inventar que también son de la máquina. Sígueme en luisgg.com/mail.
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7: Atención, amigos de W. Fortnite volvió al iPhone después de 6 años de exilio. Sí, 6. La última vez que se pudo jugar en Apple, todavía usábamos cubrebocas obligatorio. ¿Qué pasó? En 2020, Epic Games se puso rebelde. Quiso cobrar por fuera sin pagarle comisión a Apple y Tim Cook lo mandó al rincón. Como mamá castigando en plenos años 90. Pero Epic ganó en tribunales. Y ahora regresa triunfal a Europa, Japón y casi todo el mundo. 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Un final feliz digno de The Goonies. Los rebeldes ganaron. Sígueme en luisgg.com/mail.
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10: El maltrato animal es cualquier acto o situación que cause daño, dolor, sufrimiento o deterioro físico o mental. Esto puede ser intencional o por omisión, es decir,

0: y de ordenamiento territorial. En esta última puedes hacerlo vía telefónica, en el portal de internet o en la aplicación para móviles. Se te solicitará reportar la ubicación del inmueble donde se encuentra el animal en peligro, en caso de tenerlos, el nombre del agresor y señas particulares que ayuden a identificarlo y una descripción de la situación. Fotografías y videos ayudan como pruebas, pero sabemos que no siempre es posible o que pueden comprometerte. De hecho, debes saber que se te pedirá tu nombre como denunciante para generar el reporte, pero la queja se presentará de manera confidencial. Recuerda que ellos no tienen voz y entre todas y todos podemos fomentar mejores condiciones de vida.
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6: Atención, porque Samsung va a sacar gafas inteligentes. Y la cosa se pone interesante. El 22 de julio en Londres presentará sus Galaxy Glasses, hechas en equipo con Gentle Monster, para que nadie ande por la calle pareciendo extra de Volver al Futuro 2. Traen bocinas, micrófono y una cámara escondida, pero sin pantalla, todavía. O sea, escuchas música, contestas mensajes y tomas fotos. Como si fueras Tom Cruise en Misión Imposible, pero sin colgarte de un edificio. Meta ya lleva ventaja con sus Ray-Ban, así que Samsung llega tarde a la fiesta. Aunque con mejor outfit, la pelea de las gafas apenas comienza. 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
13: El maltrato animal es cualquier acto o situación que cause daño, dolor, sufrimiento o deterioro físico o mental. Esto puede ser intencional o por omisión, es decir, desde no darle de comer o de beber a una mascota, tenerla encadenada, golpearla, permitir que una enfermedad se agrave, usarla para fines comerciales o recreativos que pongan en riesgo su salud o su vida, o mantenerla en hacinamiento, un espacio que le impida moverse libremente, también es maltrato animal. En la Ciudad de México hay diferentes vías para denunciarlo. Con el Consejo Ciudadano para la Seguridad y Justicia de la Ciudad de México, con la Brigada de Vigilancia Animal o directamente con la Procuraduría Ambiental y de Ordenamiento Territorial. En esta última puedes hacerlo vía telefónica, en el portal de Internet o en la aplicación para móviles. Se te solicitará reportar la ubicación del inmueble donde se encuentra el animal en peligro, en caso de tenerlos, el nombre del agresor y señas particulares que ayuden a identificarlo y una descripción de la situación. Fotografías y videos ayudan como pruebas, pero sabemos que no siempre es posible o que pueden comprometerte. De hecho, debes saber que se te pedirá tu nombre como denunciante para generar el reporte, pero la queja se presentará de manera confidencial. Recuerda que ellos no tienen voz y entre todas y todos podemos fomentar mejores condiciones de vida.
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6: Hola, hola, bienvenidos a un episodio más de Ya Oíste. Yo soy Génesis Aine Silva, su conductora el día de hoy. Y hoy vamos a hablar sobre un tema que poco se habla, pero que viven muchísimos hombres, que es la ginecomastia. Y para eso nos acompaña el día de hoy el doctor Manuel Alejandro Catalán Ruiz. Así que, doctor, pues le doy la bienvenida. Este es su espacio, con toda la confianza, para hablar sobre este tema tan, pues, poco común.
7: Muchas gracias, Génesis. Estoy muy contento y agradecido por la invitación. En efecto, es un tema bastante interesante, poco conocido, pero muy frecuente en los motivos de consulta en los niños adolescentes. Entonces, va a estar muy, muy, muy buena la plática y yo encantado de estar aquí contigo platicando.
6: Pues muchas gracias, y sí, definitivamente creo que es una, para empezar la palabra, le decía, ¿cómo se pronuncia? ¿Ginecomastia? ¿Ginecomastia?
7: Sí, exacto, es ginecomastia.
6: Ginecomastia, ok.
7: Es un poquito complicado, pero vamos a empezar, ¿te parece?, por definir ginecomastia.
6: Me encantaría.
7: Mira, ginecomastia básicamente es el crecimiento de la glándula mamaria en los hombres, ¿sale? Es una proliferación de este tejido mamario, y que básicamente puede ser uni o bilateral, ¿ok?
6: Ok.
7: ¿Por qué en los hombres? Porque pues, en las mujeres ya sabemos que es la glándula mamaria, básicamente el pecho, pero los hombres no debería de desarrollarse. Por eso claro, se denomina, o el término es ginecomastia en los hombres. Es un motivo frecuente de consulta en los adolescentes, y esto tiene que ver por la fisiología. Hay diferentes tipos de ginecomastia. Hay una ginecomastia fisiológica y una ginecomastia, pues, patológica, que no debería de ocurrir.
6: Okay.
7: Entonces, existen tres picos donde se puede presentar esto. Hay una ginecomastia neonatal, es decir, ocurre en los bebitos. Y esto, wow, es estimulado por los estrógenos y progestágenos maternos en útero. Es decir, a través de la placenta pasan estas hormonas y estimulan unos receptores que se encuentran en la glándula mamaria, por lo que en los primeros meses de vida los bebitos podrían tener un crecimiento de su pecho que se denomina como botón mamario.
6: Okay.
7: Eso es algo transitorio, va a desaparecer una vez que hay una caída de este estímulo hormonal cuando nacen y no se resuelve sin ningún problema.
6: Okay.
7: Hay un segundo pico que es la ginecomastia puberal, y básicamente ocurre en la etapa entre los 10 y los 14 años en los niños, ¿ok? Esto es estimulado porque una vez que empieza la pubertad de los niños, hay un incremento de los estrógenos, que también se producen en los hombres, también producimos estrógenos, que pueden sensibilizar los receptores también de la glándula. A medida que vamos avanzando en edad los hombres y nuestros niveles de testosterona se incrementan en su pico más alto, que llegan a ser hasta 30 veces mayor, es cuando se resuelve esta parte de la ginecomastia puberal. Es decir, también es algo transitorio, pero toma más tiempo, alrededor de 1 a 3 años, más o menos.
6: Pero no es algo definitivo, o sea, tiene que quitar.
7: Exactamente.
6: ¿Cómo saber que realmente pues es ginecomastia o no es por el mejor incremento de peso, por obesidad, o en dado caso es realmente algo malo?
7: Sí, eso que mencionas, Génesis, es muy importante. La ginecomastia puberal se presenta entre el 60 y el 90% de los adolescentes. Y lo primero va a ser definir si es ginecomastia o es algo que se llama como pseudo-ginecomastia, que básicamente sería un incremento en el tejido adiposo, lipomastia, okay, o adipomastia. Esto es por, bueno, a lo mejor las personas tienen un exceso de peso, el área del pecho tiende a concentrar mayor cantidad de tejido adiposo y da una apariencia como si fuera un crecimiento mamario.
6: Claro.
7: Entonces, por eso es muy importante la exploración. Los síntomas que presentan los niños por los que llegan a consulta, en caso de que sea una ginecomastia, el primer dato es un aumento de volumen. Se,
6: okay,
7: palpan una bolita, la bolita tiende a estar indurada, es una bolita indurada que ocurre por debajo de la areola y el pezón y les produce dolor. Es un dolor de tipo punzante, es intermitente, pero eso es lo que les llama la atención. En algunas ocasiones, el mismo cambio de ropa, el roce de la ropa...
6: Les molesta.
7: Les molesta, exactamente. Entonces, le dicen a sus mamás, las mamás no las llevan a la consulta, y entonces se preocupan porque dicen qué es lo que está pasando. Entonces, puede ser una bolita solo en un lado del pecho, a veces es de los dos lados, y entonces es justamente donde se tiene que discernir. La adipomastia no se palpa indurada, la bolita realmente no está por debajo de la areola del pezón, sino que es una distribución más generalizada, digamos que es un crecimiento del pechito como más homogéneo,
6: okay.
7: El tejido se palpa laxo y no produce dolor, que serían dos o tres datos clínicos que diferenciarían a una ginecomastia de una adipomastia. Pero también algo que les llama la atención es que puede haber una asimetría. Es decir, perdón, puede ser de un solo lado y eso les llama la atención porque dicen, me creció la bolita de un solo lado y generalmente cuando es adipomastia es bilateral, generalmente es como simétrico.
6: Okay.
7: Y eso es algo también muy característico que se puede... que se puede referir a la madre para que lo lleve al médico. Entonces esto es muy importante porque para los niños les genera mucha inseguridad el hecho de que empiecen con un crecimiento del pecho siendo niños. Se vuelve objeto de bullying en las escuelas.
6: Exacto.
7: Y genera, incluso los limita en algunas partes de su vida. Tengo pacientes que han dejado de hacer actividad física, por ejemplo, van a natación y no les gusta ya practicarla porque hay que quitarse la playera y sienten que su pecho tiene un aspecto que para ellos no es agradable, no es algo que sea normal, y dejan de hacer actividad física, dejan de ir, y entonces esto es muy importante también por cuestiones pues psicosociales para los niños, poderlos informar para poderlos tratar y orientar adecuadamente.
6: No, y en esa edad es muy importante porque creo que es donde, de ahí pues son jóvenes, son adolescentes, la pubertad, lo que hablábamos hace ratito, que... Un simple comentario que a lo mejor para nosotros es exacto, un simple comentario, para ellos no. Entonces eso marca y decíamos, tal vez la ginecomastia no puede ser tan grave en a nivel físico, pero sí en la parte como psicológica. Y que le, o sea, siente inseguridad de su cuerpo, que le dé pena hacer ejercicio. Por ejemplo, usted, doctor, ¿qué le puede decir a un niño como de... Yo te recomiendo que cada cierto tiempo hagas esto. ¿Cómo es la zona de autoexploración?
7: En el caso de la ginecomastia en los niños, casi siempre les digo que tienen que detectar si tienen alguna bolita siempre en la parte de alguno de sus pechos, porque empiezan con dolor. Incluso ni siquiera pueden tener a lo mejor de forma inicial como tal un aumento de volumen. Entonces empiezan con una hipersensibilidad al cambio de ropa o dolor punzante, y es ahí donde yo les sugiero pueden palpar justamente su pecho. La ginecomastia ocurre por debajo de la areola y el pezón, entonces si se palpan alguna molita sería un punto como de alarma a detectar para que le comenten a sus padres. Pero sí, en general esta es la forma en la que se les comunica. Casi siempre todos los niños que presentan una ginecomastia entre los 10 a 14 años vuelven a tener otro pico entre los 15 y 16, hasta un 33%, aunque se quite en ese momento, vuelven a estar estimulados. Entonces también les comunico para que no se espanten o no se frustren, y justamente lo que te comentaba, Génesis, tienen una caída después de que está su pico hormonal muy alto y estimula este crecimiento, se resuelve de forma transitoria.
6: Okay.
7: Entonces es comunicarle a los niños para que estén tranquilos.
6: Se nos acabó el tiempo, doctor, pero muchísimas gracias por habernos acompañado, por habernos quitado todas estas dudas, que no solamente fue a mí, fue a toda la gente que nos está escuchando del otro lado de la radio, de alguna plataforma, y nos vamos, así yo estoy, voy a investigar más.
7: Muy bien, muchísimas gracias de ti, Génesis, por la invitación, y yo encantado de platicar de estos temas para poder llegar a más gente y poderlos informar de la manera más segura.
6: Así es. Esperamos verlo en otro episodio, doctor.
7: Sí, mucho gusto.
6: Y gracias a todos los que se quedaron hasta este punto. Gracias por escucharnos, que se hayan resuelto algunas dudas y que si tienen otras dudas, nos comenten, nos dejen sus comentarios. Nosotros siempre los estamos leyendo, los escuchamos para los próximos episodios. Nos vemos en el siguiente episodio. Yo soy Génesis Sainez Silva y nos acompañó el doctor. Muchas gracias.
7: Muchas gracias.
6: Nos vemos hasta pronto. Adiós.

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0: En el nombre del Padre, del Hijo y del Espíritu Santo.
1: Amén.
0: Que la paz y el amor del Señor que ha resucitado esté con todos ustedes.
1: Y con su espíritu.
0: Esta misa la ofrecemos por las necesidades de Marta Cebes, la familia Huerta Cebes, la familia Robles Ramos, vivos y difuntos, la familia Aldaco, vivos y difuntos, la familia Valadez González, María Estela Bermúdez, por Carmen, la familia Aguilar Becerra, Carlos Bogarín Jiménez, Marta Leticia Melchor Flores, en acción de gracias al Sagrado Corazón, María de Jesús Gutiérrez Cruz, en su cumpleaños número 70 se encuentra presente, por la familia Corona Guzmán, la familia Leal Corona. Por los siguientes difuntos, Eduardo Plasencia Cebes, Jesús Plasencia Huerta, Miguel Sandoval Mejía, María Concepción Moncada Rodríguez, José Valadez Gaitán, Teresa de Jesús Álvarez, Antonio y Sara Corona, Rosa Margarita Melchor Flores, por ustedes y por sus intenciones. Pidamos a Dios que nos perdone y que tenga misericordia de nosotros. En silencio pidamos perdón por el mal que hemos hecho. Está un padre confesando si alguien desea reconciliarse. Señor, ten misericordia de nosotros.
1: Porque hemos pecado contra ti.
0: Muéstranos, Señor, tu misericordia.
1: Y danos tu salvación.
0: El Señor Todopoderoso tenga misericordia de nosotros, perdone nuestros pecados y nos lleve la vida eterna.
1: Amén.

0: en la hojita parroquial de la página 3 viene el Gloria. Gloria a Dios en el cielo y en la tierra paz a los hombres que ama el Señor.
1: Por tu inmensa gloria te alabamos, te bendecimos, te adoramos, te glorificamos, te damos gracias, Señor Dios Rey Celestial. Dios Padre Todopoderoso, Señor Hijo Único Jesucristo, Señor Dios, Cordero de Dios, Hijo del Padre, tú que quitas el pecado del mundo, ten piedad de nosotros. Tú que quitas el pecado del mundo, atiende a nuestra súplica. Tú que estás sentado a la derecha del Padre, ten piedad de nosotros, porque solo tú eres santo, solo tú, Señor, solo tú, Altísimo Jesucristo, con el Espíritu Santo en la gloria de Dios Padre. Amén.
0: Oremos. Señor Dios, de quien todo bien procede, escucha nuestras súplicas y concédenos que comprendiendo por inspiración tuya lo que es recto, eso mismo bajo tu guía, lo hagamos realidad. Por nuestro Señor Jesucristo, tu Hijo, que vive y reina por los siglos de los siglos.
1: Amén.
0: Escuchemos la palabra de Dios.
1: En la primera lectura y en el Evangelio se repite una frase: quiero misericordia y no sacrificios. La misericordia es la característica que nos define el ser y el actuar de Dios. En la misericordia quedan definidos todos los demás rasgos que podamos decir de Dios. Queridos hermanos, la invitación es a mirar a Cristo Jesús, el intérprete perfecto de esa misericordia de Dios. Escuchemos con atención.
2: Lectura del profeta Oseas. Esforcémonos por conocer al Señor, tan cierta como la aurora es su aparición, y su juicio surge como la luz. Bajará sobre nosotros como lluvia temprana, como lluvia de primavera que empapa la tierra. ¿Qué voy a hacer contigo, Efraín? ¿Qué voy a hacer contigo, Judá? Tu amor es como nube mañanera, como rocío matinal que se evapora. Por eso los he azotado por medio de los profetas y les he dado muerte con mis palabras, porque yo quiero amor y no sacrificios, conocimiento de Dios más que holocaustos. Palabra de Dios.
0: Te alabamos, Señor.

0: Habla al Dios de los dioses, el Señor convoca a cuantos moran en la tierra, del oriente al poniente. No voy a reclamarte sacrificios, pues ante mí están siempre tus ofrendas.
1: Dios salva al que cumple su voluntad.
0: Si yo estuviera hambriento, nunca iría a decírtelo a ti, pues todo es mío. ¿O acaso yo como carne de toro y bebo sangre de cabritos?
1: Dios salva al que cumple su voluntad.
0: Mejor ofreceré a Dios tu gratitud y cumple tus promesas al Altísimo, pues yo libraré cuando me invoquen y tú me darás gloria agradecido.
1: Dios salva al que cumple su voluntad.
2: De la carta del apóstol San Pablo a los Romanos. Hermanos, Abraham, esperando contra toda esperanza, creyó que habría de ser padre de muchos pueblos conforme a lo que Dios le había prometido. Así de numerosa será tu descendencia. Y su fe no se debilitó a pesar de que a la edad de casi 100 años su cuerpo ya no tenía vigor y además Sara, su esposa, no podía tener hijos. Ante la firme promesa de Dios no dudó ni tuvo desconfianza. Antes bien, su fe se fortaleció y dio con ello gloria a Dios, convencido de que Él es poderoso para cumplir lo que promete. Por eso, Dios le acreditó esta fe como justicia. Ahora bien, no solo está escrito que le acreditó, sino que por nosotros a quienes nos acreditará. Si creemos en aquel que resucitó de entre los muertos, en nuestro Señor Jesucristo, que fue entregado a la muerte por nuestros pecados y resucitó para nuestra justificación. Palabra de Dios.
3: Te alabamos, Señor.

0: El Señor esté con todos ustedes.
1: Y con tu espíritu.
0: Proclamación del Evangelio según San Mateo.
1: Gloria a ti, Señor.
0: En aquel tiempo Jesús vio a un hombre llamado Mateo sentado en una mesa de recaudador de impuestos y le dijo: sígueme. Él se levantó y lo siguió. Después, cuando estaba a la mesa en la casa de Mateo, muchos publicanos y pecadores se sentaron también a comer con Jesús y sus discípulos. Y viendo esto, los fariseos preguntaban a los discípulos: ¿por qué su maestro come con publicanos y pecadores? Jesús los oyó y les dijo: no son los sanos los que gritan del médico, sino los enfermos. Vayan pues y aprendan lo que significa: yo quiero misericordia y no sacrificios. Yo he venido a llamar a los justos, no he venido a llamar a los justos, sino a los pecadores. Palabra del Señor.
1: Gloria a ti, Señor Jesús.
0: Tenga la bondad de sentarse un momento. Si alguien desea confesarse, el Padre está confesando. Aquí en la capilla penitencial, una breve historia que nos va a ayudar a entender el mensaje del Evangelio de este domingo décimo del tiempo ordinario. Cuentan que había cuatro bueyes robustos, grandes, que eran bien amigos. Los cuatro iban a pastar juntos y había un lobo que los quería cazar. Pero como eran bien amigos, estos cuatro bueyes, estos cuatro animales, nunca podía, porque se defendían unos al otro. Trataban de ayudarse, caminaban juntas por las veredas, comían juntos, dormían juntos, estaban unidos. Y el lobo dijo: tengo que hacer algo para poder acabar con estos. Tengo que hacer algo para podérmelos comer. Y se le ocurrió: ya sé lo que voy a hacer. Fue uno por uno y les dijo: cuando tú no estás, los otros tres hablan de ti. Le dijo a los cuatro. Y pues ya cada quien se fue apartando, se fue marginando, pastaba independientemente, ya no se frecuentaban, dormían separados, y el lobo fue matando uno por uno. Y al morir el último, dijo estas palabras: nos engañaste, lobo. Nosotros somos los culpables de haber pasado por esto, por haberte caso a ti, por habernos engañado a nosotros. Nos creímos de lo que nos dijiste. Vimos lo malo de los demás. Podrán decir: bueno, ¿y esta historia de estos cuatro bueyes qué tienen que ver con el Evangelio? La primera lectura y el Evangelio siempre tienen algún mensaje conjunto en el tiempo ordinario. Y veamos que el mensaje es el mismo desde el profeta Oseas a Jesús en el Evangelio. Dios quiere misericordia y no sacrificios. Dios quiere sobre todo que nos perdonemos y no que nos sacrifiquemos como los bueyes, cada quien por nuestro lado, como diciendo: los demás no valen. En el Evangelio se manifiesta cómo Jesús llama a Mateo, aquel jefe de publicanos y de pecadores, cobrador de impuestos. Los demás hablaban de él, cómo fue a hospedarse en la casa de un pecador. ¿Cómo fue a quedarse con él? ¿Qué es esto? El lobo o el mal siempre va a señalar lo malo de los otros. El hombre, cuando empieza a ver lo malo del otro, empieza a separarse. Por eso Jesús nos dice: yo quiero misericordia, perdónense, y no sacrificios. No te sacrifiques por lo que escuchaste del otro. No te apartes de lo que te dijeron por el otro. Misericordia y no sacrificios. ¿Cuántos de nosotros, sobre todo a veces en el campo, los esposos, viven sobre todo porque me dijo, porque me hizo, y empiezan a separarse, empiezan a abandonarse, empiezan a no hacer cosas juntos? Y cada quien camina por su lado. El lobo les está ganando. No digamos en el campo de la familia, entre los hermanos, cuando se hablan unos de otros, o a veces que la mamá o el papá habla mal del otro, ahí empiezan. No seamos lobos también nosotros. No hablemos mal de los demás. Perdona. Yo quiero misericordia y no lenguas sueltas. ¿Cuántas familias se han desintegrado? ¿Cuántas amistades se han perdido? ¿Cuántas relaciones se han acabado por los comentarios de otros? Del lobo, el mal siempre va a andar buscando separar. El mal siempre va a buscar engañar. El mal va a buscar siempre, donde hay unión, dividir. Por eso, si queremos nosotros evitar eso, volvamos al texto de la primera lectura y el Evangelio. Yo quiero misericordia y no sacrificios. Veamos ahora que va a empezar el Mundial aquí en nuestro México, los equipos de fútbol. A veces también no pasa eso con ellos, que alguien quiere sobresalir y empiezan a hablar mal de los demás y provoca cierto sentimiento contra el otro, porque es mejor, porque él metió el gol, porque a él sí lo metieron, por aquello, por el otro. Y los equipos pierden por todo eso. Los equipos se fracturan por los comentarios. No digamos en el campo pastoral, no digamos en la relación de amistades, en el trabajo y en la familia. Aguas con el lobo. El lobo siempre va a tratar de engañarnos. Y Jesús nos dice, misericordia. Todos tenemos errores, todos tenemos pecados. Todos tenemos debilidades. Yo quiero misericordia y no sacrificios. Pregúntate tú hoy, esta mañana, ¿traes algo contra alguien? ¿O alguien trae contra ti? ¿O alguien te ha comentado a alguien de otro y que te ha separado de esa persona? ¿Misericordia? Jesús tuvo misericordia con Mateo. Los demás hablaban, es un pecador. Los demás dicen, es un publicano, cobra impuestos. Dios viene a llamar a los pecadores, a los que se equivocan. No viene a llamar a los seleccionados, a los que están más preparados. Dios viene a buscar al pecador que se prepara con la misericordia. Y no viene a llamar al preparado, al mejor seleccionado futbolista, para que sea el que nos represente. Llamó a Mateo, veamos a quién llamó. Puros pecadores y pescadores. Lo llama para prepararnos. Igualmente a nosotros Dios nos llama para prepararnos. Pero nos quiere que practiquemos la misericordia y no sacrificios. Porque Dios del Antiguo Testamento llama. Y el Jesús del Nuevo Testamento nos llama. Misericordia y no sacrificios. Es lo que enseña la palabra. Que hoy este domingo nosotros, al vivir ese tiempo del Mundial, veamos de veras qué tanto vamos a aplicarlo esto. Comentarios de los equipos, de los futbolistas, de los demás, lo malo. Aguas con las divisiones en nuestra vida y con los demás. Porque sigue habiendo lobos que separan y que matan y que engañan. Estemos abusados para ganar en lugar de ser vencidos. Pónganse de pie. Vamos a hacer nuestra profesión de fe. Les pregunto, ¿creen en Dios Padre Todopoderoso, que es creador del cielo y de la tierra?
1: Sí, creo.
0: ¿Creen en Jesucristo, el Hijo de Dios, que nació de la Virgen María, que murió, que resucitó, que está sentado del Padre, que vendrá a juzgar a vivos y muertos?
1: Sí, creo.
0: ¿Creen en el Espíritu Santo, en la Iglesia Católica, en la comunión de los santos, en el perdón de los pecados y en la vida eterna?
1: Sí, creo.
0: Ahora decimos todos, esta es nuestra fe, esta es la fe de la Iglesia que nos gloriamos en profesar, en Jesucristo nuestro Señor. Amén. Presentemos al Señor nuestras súplicas, respondiendo a cada petición. Yo quiero misericordia y no sacrificios. Todos, yo quiero misericordia y no sacrificios.
1: Por la Iglesia, para que acoja a todos los hermanos separados, a los judíos, a los hombres de todas las religiones, a los ateos, a los mal vistos por la sociedad, y nadie sufra escándalo de ello. Oremos.
0: Yo quiero misericordia y no sacrificios.
1: Por el Papa, los obispos y los sacerdotes, para que en todo momento reflejen ese amor misericordioso de Dios, que acoge y ama a todos sin distinción alguna. Oremos.
0: Yo quiero y no sacrificios.
1: por los que gobiernan las naciones, para que en sus programas de gobierno no excluyan a nadie, sino que implementen políticas equitativas que favorezcan a todos por igual. Oremos.
0: Yo quiero y no sacrificios.
1: Por todos nosotros, para que nos convenzamos de nuestra situación de pecadores y no nos creamos mejores que los demás. Oremos.
0: Yo quiero misericordia y no sacrificios. Por las personas que participan de la Eucaristía a través de la radio, para que día con día busquemos ser fieles al Señor. Oremos.
1: Dios quiere misericordia y no sacrificios.
0: Escucha, Padre de bondad, las súplicas que hemos dirigido hacia ti, tú que si reinas por los siglos de los siglos.
1: Amén.
0: Tenga la bondad de sentarse para continuar la Eucaristía.
1: Preparemos la mesa del santo sacrificio, llevando al altar nuestras humildes ofrendas de pan y de vino. Presentemos también nuestra ofrenda económica.

0: Orad, hermanos, para que este sacrificio mío y de ustedes sea agradable a Dios Padre Todopoderoso.
1: El Señor reciba de tus manos ese sacrificio para la alabanza y gloria de su nombre, para nuestro bien y el de toda su santa iglesia.
0: Mira, Señor, cómo da nuestro servicio para que esta ofrenda se convierta para ti en don aceptable para nosotros y en aumento de nuestra caridad. Por Jesucristo nuestro Señor.
1: Amén.
0: El Señor esté con ustedes.
1: Y con tu espíritu.
0: Levantemos el corazón.
1: Lo tenemos levantado hacia el Señor.
0: Demos gracias al Señor nuestro Dios.
1: Es justo y necesario.
0: Dios, Padre bueno, tú que has querido que nos reunamos en tu presencia para celebrar esta fiesta contigo, para alabarte, para decirte lo mucho que te admiramos. Te alabamos, Padre, por las cosas bellas que has hecho en el mundo, por la alegría que hay en nuestros corazones. Te alabamos por la luz del sol que ilumina nuestra vida. Te damos gracias por esta tierra tan hermosa que nos has dado, por los hombres que la habitan, por habernos hecho el regalo de la vida. De veras, Señor, tú nos amas y eres bueno en esas maravillas con nosotros. Por eso estamos agradecidos contigo. Tú, Padre Santo, que siempre piensas en las personas, no quieres estar lejos de nosotros, nos envías a Jesús, tu Hijo. Él vino para salvarnos, cura a los enfermos, pero no a los pecadores. A todos les mostró su amor, se hizo amigo de los niños y los bendijo. Por eso, Padre, estamos agradecidos. Padre clementísimo, no estamos solos para alabarte, puesto que por todo el mundo tu pueblo te glorifica. Por otro, nos dirigimos hoy a ti de manera especial en tu iglesia, con el Papa León, con nuestro obispo el Cardenal José Francisco, también el cielo la Virgen María con su esposo San José, los apóstoles y todos los santos te alaban sin cesar. Permítenos unirnos a ellos para cantar el himno de tu gloria.

0: Padre Santo, para mostrarte nuestro agradecimiento, hemos traído este pan y este vino. Haz que por la fuerza de tu Espíritu se convierta para nosotros en el cuerpo y en la sangre de Jesucristo, tu Hijo, nuestro Señor. Así podremos darte gracias con la vida que nos has regalado. Porque Jesús, en la víspera de su muerte, mientras cenaba con sus apóstoles, tomó pan de la mesa, te dio gracias, lo partió y lo dio a sus discípulos diciendo: tomen y coman todos de él, porque esto es mi cuerpo que será entregado por ustedes.
1: Señor mío y Dios mío.
0: Del mismo modo, acabada la cena, tomó el cáliz lleno de vino, te dio gracias de nuevo, lo pasó a sus discípulos diciendo: tomen y beban todos de él, porque este es el cáliz de mi sangre, sangre de la alianza nueva y eterna que será derramada por ustedes y por muchos para el perdón de los pecados. Y les dijo también: hagan esto en conmemoración mía.
1: Señor mío y Dios mío.
0: Desde aquella noche es el sacramento de nuestra fe.
1: Anunciamos tu muerte, proclamamos tu resurrección. Ven, Señor, ven.
0: Padre Santo, lo que Jesús nos mandó que hiciéramos, lo rezamos aquí con respeto. Te ofrecemos el pan de la vida y el cáliz de la salvación, proclamando así la muerte y resurrección de tu Hijo. Él es quien nos conduce abundantemente hacia ti. Acéptanos juntamente con Él. Padre bueno, tú que nos amas tanto, permite que nos acerquemos a esta mesa santa. Envíanos el Espíritu Santo para que recibamos del cuerpo y la sangre de tu Hijo, lleguemos un solo corazón y una sola alma. A ti, Señor, que nunca te olvidas de nadie, te pedimos por todas las personas que amamos, por nuestros papás, hermanos y amigos, por el Papa León, por nuestro obispo, el Cardenal José Francisco, por nuestros papás, hermanos y amigos, y los que han muerto en tu paz. Acuérdate de los que sufren, de los que están tristes, de la gran familia de los cristianos extendida por toda la tierra, y todos los que viven en este mundo, al ver lo que tú haces en favor nuestro, por medio de Jesucristo tu Hijo, nos quedamos admirados y te damos gracias. Por Cristo, con Él y en Él, a ti Dios Padre omnipotente, en la unidad del Espíritu Santo, todo honor y toda gloria por los siglos de los siglos.
1: Amén.
0: Confiados en este Padre bueno, que nos invita a vivir nuestra fe, a no dejarnos engañar por el lobo, sino a practicar la misericordia, dirijámonos al Padre con la oración que Cristo nos enseñó. Padre nuestro que estás en el cielo, santificado sea tu nombre.
1: Venga a nosotros tu reino.
0: Hágase tu voluntad en la tierra como en el cielo. Danos hoy nuestro pan de cada día. Perdona nuestras ofensas, como también nosotros perdonamos a los que nos ofenden. No nos dejes caer en la tentación y líbranos del mal. Líbranos, Señor, de todos los males y concédenos la paz en nuestros días, para que, ayudados por tu misericordia, vivamos siempre libres de pecado, protegidos de toda perturbación, mientras esperamos la venida gloriosa de nuestro Salvador Jesucristo.
1: Tuyo es el reino, tuyo el poder y la gloria por siempre, Señor.
0: Señor Jesucristo, que dijiste a los apóstoles: la paz os dejo, mi paz os doy, no tengas en cuenta nuestros pecados, sino la fe de tu Iglesia, y conforme a tu palabra concede la paz y la unidad, tú que vives y reinas por los siglos de los siglos.
1: Amén.
0: La paz del Señor esté con ustedes.
1: Y con tu espíritu.
0: Como hijos de un mismo Padre, dense un saludo de paz. La paz esté con ustedes.

0: Este es Cristo, el Cordero de Dios, que quita el pecado del mundo. Dichosos los invitados esta mañana al banquete del Señor.
1: Señor, no soy digno de que vengas a mí, pero una palabra tuya bastará para sanarme. Al recibir el cuerpo y la sangre de Cristo, somos invitados a compartir generosamente con nuestros hermanos, sin hacer excepción alguna. Confiando en el vigor que nos ofrece este celestial manjar, aprendamos a amar como Dios nos ama.
0: Cuerpo y sangre de Cristo. Cuerpo y sangre de Cristo.

0: Hermanos, todos aquellos que no han podido acercarse a recibir a Jesús sacramentado y que nos escuchan por la W Radio, pueden hacer la comunión espiritual rezando la siguiente oración. Creo, Señor mío, que estás realmente presente en el Santísimo Sacramento del altar. Te amo sobre todas las cosas y deseo ardientemente recibirte dentro de mi alma. Pero no pudiendo hacerlo ahora sacramentalmente, ven al menos espiritualmente a mi corazón. Y como si te hubiese recibido, me abrazo y me uno todo a ti. Oh Señor, no permitas que jamás me separe de ti. Amén. Oración para pedir por la beatificación de don Federico de Aguinaga. Señor Dios nuestro, que concediste a tu siervo Federico de Aguinaga un grande amor a ti, el don de evangelizar a los niños y jóvenes y compartir sus bienes con los necesitados, bajo la protección de la Santísima Virgen María, a la que profesaba una filial devoción, concédenos que sea elevado el honor de los altares para gloria tuya y ejemplo nuestro. Te pedimos también humildemente nos concedas por tu bondad y su intercesión la gracia que te pedimos. Padre nuestro que estás en los cielos, santificado sea tu nombre. Venga a nosotros tu reino. Hágase, Señor, tu voluntad en la tierra como en el cielo. No descantación de todo mal. Amén. Dios te salve María, llena eres de gracia, el Señor es contigo. Bendita eres entre todas las mujeres y bendito es el fruto de tu vientre, Jesús.
1: Santa María, Madre de Dios y Madre nuestra, ruega, Señora, por nosotros los pecadores, ahora y en la hora de nuestra muerte. Amén.
0: Gloria al Padre, al Hijo y al Espíritu Santo.
1: Como era en el principio, ahora y siempre, por los siglos de los siglos. Amén.
0: Federico de Aguinaga, siervo de Dios,
1: ruega por nosotros. Oremos. Dios, Padre bueno, virtud medicinal de este sacramento, nos cure por tu bondad de nuestras maldades y nos haga avanzar por el camino recto por Jesucristo nuestro Señor.
0: Amén.
1: No se les olvide que el día 12 hay misa, el rezo de la salve a las 8 de la mañana y 7 de la noche y el ofrecimiento de flores a las 6:30 al Sagrado Corazón. Quedan todos invitados. Que el Señor esté con ustedes.
0: Y con tu espíritu.
1: La bendición de Dios Todopoderoso, Padre, Hijo y Espíritu Santo, descienda sobre ustedes y permanezca para siempre.
0: Amén.
1: Podemos ir en paz a vivir lo que hemos celebrado.
0: Demos gracias al Señor nuestro Dios.
1: Los invito a consagrarnos a la Virgen María. Oh Señora mía, oh Madre mía.
0: Yo me ofrezco enteramente a vos y en prueba de mi real afecto os consagro en este día y para siempre
1: mis ojos, mis oídos, mi lengua, mi corazón. En una palabra todo mi ser, ya que soy todo vuestro, Madre de bondad, guárdame, defiéndeme como posa posición vuestra. Amén. Dulce Madre,
0: no te alejes, tu vista de mí no apartes,
1: ven conmigo a todas partes y solo nunca solo nos dejes. Ya que nos proteges tanto con la Madre, haz que nos bendiga el Padre, el Hijo y el Espíritu Santo. Amén. Que todos tengan feliz domingo y que Dios los bendiga.
0: Igualmente, señor cura. Queridos hermanos, sabiendo que
2: Dios... Que Dios le bendiga, señor cura. ¿Qué más quiere que le diga? Que Dios lo bendiga. Bueno, pues hay muchas peticiones, hay muchas intenciones y las mañanitas tan bonitas, algunas pues ya las van a sintonizar desde el cielo y... Pues entre ellos, en este domingo 7, celebramos a los Pablos, San Pablo, obispo de Constantinopla, la tierra de Constantino. San Pablo, obispo de Constantinopla, es mártir. San Roberto Abad, Pedro, presbítero, Jeremías, mártir, y Antonio María Gianelli, obispo, fundador de la Congregación de las Hijas de María Santísima. Así que... Feliz edades, según las edades que vamos cumpliendo. Y si es su cumpleaños, pues feliz cumpleaños, un año más cerca de Dios. Cada que cumplimos un año, pues es un año más, pero también un año menos. Y también vamos a recordar aquí, tengo otro santoral, San Roberto de Neumünster, abad, cisterciense. Antonio María Gianelli, lo mencionamos, obispo, fundador, beata. Ana de San Bartolomé, religiosa de la Orden de Carmelitas Descalzas. Importante entonces agradecer al soporte técnico que nos acompaña en este domingo. Le decimos buen día a Javier García, a Carlos Valadez, a Carlos Alberto. Saludamos a Carlos Flores, que nos está sintonizando. Y le saluda a Javier García, a Carlos Valadez, a Carlos Alberto. Saludamos a Carlos Flores, que nos está sintonizando. Y

Oremos por el eterno descanso de Teresa de Jesús Álvarez. No lloramos de tristeza, sino de alegría. Seguramente ya está en brazos de Jesús y de María. Y también tenemos intenciones. Salud de Yolanda Saldaña Álvarez, y su hermana María Elena, que salga bien de su cirugía, y por Graciela Álvarez, por Javier González Saldaña, familia Vera García, por Rosy Vera, y pues que tenga buen fruto el viaje de su santidad al Papa León por España. Ayer oí qué buen recibimiento, se acordaron de algunos santos españoles y algunos santos también agustinos, y también por el eterno descanso de Jaime Enrique Gil Gómez y del señor Santos Galaviz, por la salud y necesidades de la familia García López, Vera Becerra, salud de Alma Lourdes, familia García López, eterno descanso de Josefina Armenta, la intención, no falta Sofía Sánchez Franco y toda su familia de Rancho Palo Colorado, de Cuquío, Jalisco, pues todas las necesidades de la familia Sánchez Franco, vivos y difuntos, y por la paz del mundo, eso es muy importante, y también por María de la Luz Hernández Solorio de San Onofre, familia Torres Sánchez de la Tusanía, Tello Corona, la del licenciado Silvano de la Consti, maestra Carmelita Ledesma, salud de Jesús Razo Rincón, Eduviges Godoy, salud del ingeniero Benjamín Sepúlveda, familia Flores Baeza, siempre adelante, nunca en reversa, familia de Beto García Aceves, y también familia García Corona, Isaguirre Valdivia, también por el padre Macario, que nos sintoniza desde su palco Chivo del Cielo, por monseñor David Orozco Loera, tuvimos muchos programas con él, y cuando lo presentábamos, monseñor David Orozco Loera, y nos decía, y lo sigo siendo. Y pues hay mucho, mucho que decir, mucho que ofrecer. Aquí tenemos por la familia de Marcela Villaseñor, familia Madrigal, del Ladrón de Guevara, familia Lomelía Viña de Tonalá, Héctor Orozco Herrera del sector Hidalgo, María del Refugio Jiménez de Juan Manuel Vallarta, Ana Rosa González de Santa Elena Alcalde. Pues encontramos muchas peticiones de la familia W, y oiga usted, los estamos recordando. Y en el semanario arquidiocesano, ¡ah, qué emoción! Miren, un artículo que está en la página 15. Una mexicana será jefa de comunicación en el Vaticano. Está en la página 15. ¿A poco no nos da alegría? El Papa León XIV nombra por primera vez en la historia de la Iglesia a una mujer laica, inmigrante en Estados Unidos, al frente de un dicasterio de la Curia Romana. Esta mexicana, el artículo lo escribe José Rubén Alonso González. Y miren qué interesante, mexicana laica, emigrada en Estados Unidos. Su nombre, María Montserrat Alvarado, nombrada por el Papa León XIV como prefecta del Dicasterio para la Comunicación de la Curia Romana, el gobierno central del Vaticano, organismo que conduce la televisión, la radio, internet, las publicaciones y el periódico oficial de la Santa Sede. Conocida en los círculos eclesiásticos y mediáticos como Montse, Montserrat, es un nombre catalán de allá de Barcelona, de Nuestra Señora de Montserrat, que significa monte en forma de sierra, Montserrat, Montse. Entonces esta mexicana se convierte en la primera persona mexicana en ocupar un cargo de primer nivel en la Iglesia Católica, superando incluso al mexicano cardenal Javier Lozano Barragán, que fue con San Juan Pablo II de 1996 al 2005, fue

Presidente del Pontificio Consejo para la Pastoral de los Agentes Sanitarios, organismo que se fusionó luego en el Dicasterio para el Servicio del Desarrollo Humano Integral. Volviendo a Montse, Montserrat, a diferencia de la religiosa Simona Brambilla, misionera de la Consolata, conducirá como cabeza única un dicasterio. Dicasterio es equivalente en México a una Secretaría de Estado. Entonces, Brambila fue nombrada, Simona Brambila, fue nombrada prefecta del Dicasterio para los Institutos de Vida Consagrada y las Sociedades de Vida Apostólica, y lo conduce con un proprefecto, el cardenal salesiano Ángel Fernández Artime. Así que pues estamos haciendo un poco de historia, recordando que ya una mexicana, María Montserrat Alvarado, Monse, ya será responsable de la comunicación del Vaticano. Y si de otro mexicano que haya ocupado un alto cargo y responsabilidad en el Vaticano, pues si de eso se trata, el actual arzobispo de Jalapa, Veracruz, Monseñor Jorge Carlos Patrón Wong, quien en el pontificado del Papa Francisco fue secretario para los seminarios en la Congregación para el Clero del 2013 al 2021. Miren, estas noticias tan interesantes, como que no se difunden mucho, pero aquí está en el semanario La Historia. Y se habla de la trayectoria de María Montserrat. Nace en la Ciudad de México en los años 80, miren qué diplomático, nació en los años 80. Sus padres, originarios de Oaxaca y Chihuahua, migró al estado de Florida, donde se licenció en Ciencias Políticas de la Florida International University, para luego realizar un máster en la George Washington University, en Washington, D.C. Tú di que sí, Washington, D.C. Y durante 14 años, labora en la organización jurídica Beckett Fund for Religious Liberty, donde conduce y gana 12 casos ante la Corte Suprema de Estados Unidos en defensa de la libertad religiosa, incluyendo casos de las hermanitas de los pobres y presos musulmanes en el corredor de la muerte. En el 2023, Montserrat se incorpora a EWTN News, la red global de televisión católica, como su presidente y directora de operaciones, supervisando plataformas globales que generan contenido en 7 idiomas: inglés, español, alemán, francés, portugués, árabe y también el italiano. Y el pasado martes 2 de junio, el Vaticano anuncia que el Papa León XIV la nombra prefecta del Dicasterio para la Comunicación del Vaticano y sustituirá al laico Paolo Ruffini al frente de ese dicasterio desde 1218. Estuvo Paolo Ruffini. Y fuera del ámbito estrictamente profesional, María Montserrat Alvarado ha sido consultora laica del Comité de Libertad Religiosa de la Conferencia Episcopal de Estados Unidos, miembro de la Comisión para la Mujer del Condado de Montgomery y en Maryland, y parte de consejos asesores en materia de derechos de los pacientes y libertad de expresión universitaria. El influyente diario estadounidense Wall Street Journal la describe como una defensora de todas las religiones en la primera línea de las guerras culturales de Estados Unidos. ¡Qué buena descripción! Ella, María Montserrat Alvarado, aquí la tengo su foto a un lado. Bueno, pues a veces se repite el nombre y la noticia, pues para que se nos grabe. María Montserrat Alvarado habla inglés, español y francés con fluidez. ¿Cómo la ves? Y es además cantante de jazz y música clásica. Es cantante, comunica hablando y cantando. Y continúa la noticia. Aunque este nombramiento ha sido inesperado, lo recibe Montserrat con profunda gratitud, humildad y confianza en el Señor, y con un sincero deseo de servir al Santo Padre en el inicio de su pontificado. Dijo María Montserrat Alvarado, dijo luego de conocer su designación
para conducir la comunicación vaticana a través de la Radio Vaticana, Vatican News, el Observatorio Romano y el Servicio Fotográfico Oficial, entre otros. Con este nombramiento se consolida la ruta abierta por el Papa Francisco con la Constitución Apostólica Predicate Evangelium, que amplió el acceso de los laicos a puestos de alta responsabilidad, ¿sí? A puestos de alta responsabilidad en la Iglesia. Así termina el artículo publicado en el semanario de este domingo 7, y que se titula Mexicana será responsable de la comunicación del Vaticano. El Papa León XIV nombró por primera vez en la historia de la Iglesia a una mujer laica inmigrante en Estados Unidos al frente de un dicasterio de la Curia Romana. Ella es María Montserrat Alvarado. Que Dios la tenga siempre bien iluminada a su lado. Y también hay un artículo interesante, páginas 12 y 13, Miel de la Cruz se titula, que es en apoyo de sacerdotes jubilados. Y no falta también la palabra de nuestro pastor, el señor cardenal. Ayer fue la procesión de Corpus Christi, que termina después de la misa en el templo expiatorio. Una procesión por la calle Díaz de León, vuelta en Hidalgo, y la bendición desde catedral. Pues el señor cardenal José Francisco Robles Ortega, pues nos habla en la palabra del pastor con este título, Salud para los que cuidan la salud. Lo repito, salud para los que cuidan la salud. Y entre otras cosas nos dice que es una gran responsabilidad de todos aquellos que tienen contacto con los enfermos, de atender su invalidez, su fragilidad, su limitación, su falta de capacidad de las personas para responder por sí mismo. Y también nos dice, inmediatamente nos damos cuenta de la calidez y de la calidad de las personas que están en el ramo de la salud, cuando su primera disposición es de atender al que llega. Y pues nos manda su bendición. Siempre nuestro cardenal en acción. Y también la otra cara del Mundial 2026, niños como objeto de deseo, es otro artículo, cómo se explota a los niños. Y la tecnología y la encíclica del Papa León XIV, interesantísimo. Y hay que recordar, pues, sobre la inteligencia artificial. El nombre lo dice, artificial, que no vaya a sustituir al humano, ¿verdad? Guía para permanecer profundamente humanos. La humanidad magnífica es muy importante. Y también el licenciado Abel Campirano, siempre alegre, siempre sano, escribe sobre la encíclica del Papa León, Magnífica Humanitatis. Desarmar y construir la IA, la inteligencia artificial. Es muy importante que no nos vaya a sustituir a los humanos la tecnología. ¿Dónde quedó el rey de la creación? Pues se dio a conocer el 25 de mayo la primera encíclica del Santo Padre León XIV con el título Magnífica Humanitas, que significa magnífica humanidad, y aborda temas sobre la custodia de la persona humana frente a la inteligencia artificial. Y dice la nota respectiva, la encíclica desarrolla la doctrina social de la Iglesia a la luz de la inteligencia artificial, situando las nuevas cuestiones sobre la dignidad humana, el trabajo y el bien común dentro de la tradición que va desde Rerum Novarum hasta centésimos annus y Laudato Si. Así que llega el momento exacto en el que voces entendidas de los países desarrollados han estado reiterando la necesidad de establecer controles para el desarrollo de esta herramienta tecnológica del siglo XXI, que si bien es cierto que nos ha facilitado muchas tareas, también encierra severos desafíos y numerosos peligros. El deep learning, sin duda, es el principal reto a controlar, puesto que el llamado aprendizaje profundo de las máquinas utiliza redes neuronales artificiales inspiradas en el cerebro humano para procesar datos complejos que escapan de la voluntad de los humanos creadores
de la máquina. El problema es que este sistema algorítmico puede aprender por sí solo a extraer patrones sin necesidad de programación manual y se corre el peligro de que con la dependencia de esa herramienta tecnológica, el hombre por sí mismo sea incapaz de la toma de decisiones. Pues aquí se está quitando entonces lo humano. Entonces hay que estar muy atentos. La dignidad humana debe ser primordial, que la inteligencia artificial pues debe ser una ayuda. La encíclica del Santo Padre, sobre todo en sus capítulos tercero y cuarto, contienen la esencia del mensaje sobre el tema de tanta actualidad y que debemos tener en cuenta, porque buena parte de nuestra vida está caminando al lado de la inteligencia artificial, que sea una ayuda valiosa que requiere atención. La carta encíclica, la primera de su santidad, entonces tiene un significado especialísimo y trascendental en estos tiempos caóticos, llenos de cuestionamientos, de dudas y sobre todo de la proliferación de los falsos profetas que atentan contra la dignidad del hombre. Así que se nos invita a leer el mensaje del Papa, va a ser de mucho interés y servirá para normar nuestros actos, porque después de todo la responsabilidad en el manejo de la inteligencia artificial no solo recae en sus creadores y auspiciadores, sino en los usuarios. ¿Y quiénes son los usuarios? Pues somos nosotros. Hay que estar muy atentos. Otro artículo, el seminarista ante el sufrimiento humano. Pues estoy haciendo un gran resumen de estos artículos unidos y partícipes del sacerdocio de Cristo. Salen los nuevos sacerdotes y los nuevos diáconos. Y viene también España, el destino del Papa, que habla español. Así sigan toda la información, el que el Papa está en España. Y aquí hay un artículo que me gustó el título. Cuando un hombre se detiene, puntos suspensivos, vuelve a empezar. O sea, eso se habla de reflexionar. Otro artículo muy sabroso. Las pitayas derrochan su colorido y su derrama económica. Cuando vino el Papa, antes de ser Papa Benedicto XVI, aquí estuvo en Guadalajara, le fascinó. Lo hospedaron en una casa ahí por el fraccionamiento Monraz, una casa de una familia, y le fascinó. Le gustaron mucho las pitayas y el pescado lenguado. Y otro artículo. Los pasatiempos no digitales en tiempos del display, el álbum mundialista. Y pues hay que estar en oración, siempre en acción. Viene un artículo de San Roberto de Newminster. Y no puede faltar la sección de Juan López Vergara, fue mi vecino desde chiquillo, que se llama La Palabra del Domingo. Se titula La Misericordia es la clave para seguir a Jesús. Repito, la misericordia es la clave para seguir a Jesús. Y tenemos entonces también algo muy importante, muy interesante, que podemos siempre comunicar, que podemos siempre revelar. Aquí está. Para seguir nuestra vida, pues, con más normalidad. Se les pregunta a los niños que veo ahora con su tabletita, algo de su primera comunión y como que andan en otro mundo. Les pregunto, ¿ya sabes cuáles son los pecados mortales? O sea, que nos hacen morir, pues, en lo espiritual también y físicamente, pues, no nos vamos a salvar. Pues, son 7. La soberbia es el pecado de la historia de la humanidad, soberbia y grave desobediencia desde que Luzbel se rebeló y no obedece a Dios, y entonces pues va a ser echado al abismo. Soberbia. Entonces, la soberbia se ve cuando hablamos en primera persona. Fíjate que yo, y primero yo, y luego yo, y después yo. Recuerdo una película, creo que argentina, que así se titula, Primero yo, luego yo y después yo, al estilo de Caín y Abel. Se trata de dos hermanos que son corredores de autos, y el hermano menor
le va ganando la carrera a su hermano mayor, que era el campeón, primero yo, luego yo, después yo. ¿Y saben qué hace su hermano mayor? Se le cierra y lo despista a su hermano menor porque le iba a ganar la carrera, él iba a ganar el honor y la fama, y muere su hermano menor. ¡Qué mensaje tan duro! Entonces, el primer pecado mortal es la soberbia. Se vence con la humildad, ser humilde, sencillo, poner los pies sobre la tierra. El segundo, la avaricia. Estamos llenos de avaricia, de querer tener, y no nos vamos a llevar nada al otro mundo. Contra la avaricia, ¿qué creen? Son de los que se pasan la noche jugando en las casas de juego. La avaricia de querer tener, pues contra la avaricia, la largueza, la generosidad, la magnanimidad. Tercero, la lujuria, los lujos, la comodidad, pues se vence con la castidad. El cuarto pecado capital, la ira, el enojarse. Ah, cómo hay heridos ahora por un simple incidente de tránsito. Peor que un animal, un humano cuando se enoja no piensa, peor que una bestia. La ira se combate con la paciencia, pues ponte en oración. El quinto, la gula, pues se vence con la templanza. El sexto pecado capital, la envidia, decía el padre Macario. Ay, mijo, qué triste. El pecado de la envidia es el pecado más triste, decía. Tener envidia de que otro le vaya bien y te rayan el coche y te pintan la pared. Que porque si quieren manifestar, ¿y por qué no se manifiestan en su casa? Sexto, entonces, envidia que se vence con la caridad, ese pecado capital. Y el séptimo, la pereza, se vence con la diligencia, al estar siempre activo, siempre vivo. Y, pues, miren, ustedes que ahora que estamos en el mundial, ya ayer me di una vuelta por el centro y vi las pantallas, los negocios, la multitud, muchos regalos en forma de balones. Pero, pues, ¿qué les parece esta iniciativa? ¿Por qué no hablamos así como hablamos de los equipos y sus posibilidades? ¿Quién es el santo patrón de esa nación? Por ejemplo, de Alemania, San Bonifacio, de Estados Unidos, la Inmaculada Concepción, de Colombia, la Virgen de Chiquinquirá, de Uruguay, el señor San José, qué buen protector. De Chile, miren qué bien, la Virgen del Carmen. Del Japón, San Francisco, Javier, algunos tienen varios santos protectores. De Irlanda, San Patricio, un santo con mucho oficio. De Corea del Sur, San Andrés, Kim, Taiwán. De Sudáfrica, San Martín de Tours. De Inglaterra, me imagino que Santo Tomás Moro debe tener varios. De España, Santiago Apóstol. De Argelia, Santa Mónica. De México, Nuestra Señora, la Virgen de Guadalupe. De Brasil, San Sebastián y Nuestra Señora Aparecida. Y aquí tengo a un lado a San Wenceslao, patrono de la República Checa. Así que chécalo bien. ¿Alcanzamos a decir la oración del deportista, Javier? Yo creo que sí, ¿verdad? La oración del deportista. La voy a recortar porque ya nos vamos a despedir. Voy a decir el final. Te pido que todo mi ser se convierta en una luz cada vez más brillante que ilumine a todos los que me rodean y que un día pueda llegar a la meta del cielo. Que mi premio sea gozar de tu amor eternamente. ¿Por cuánto tiempo? ¡Por toda la eternidad! Sí, señor.

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8: Si tienes tarjeta de crédito, toma nota. El pago mínimo es el monto más bajo que te exige el banco, pero el problema es que pagar solo esa cantidad aumenta tu deuda por mayores intereses y también prolonga el tiempo para liquidar la tarjeta. Aquí tres recomendaciones para evitar que tu tarjeta de crédito se convierta en un pesado y duradero dolor de cabeza. Número 1. Cualquier cantidad adicional al mínimo es bienvenida. Establece un plan para subirlo progresivamente con el objetivo de cubrir hasta el doble. Número 2. Evita utilizar por un tiempo la tarjeta. Primero termina de pagar el adeudo original antes de pensar en endeudarte de nueva cuenta. Y número 3. No tengas más de 2 plásticos para un mejor control, pero en caso de utilizar 2 o más, mantén lo más limpio posible una tarjeta para enfrentar cualquier imprevisto. Y recuerda, las finanzas nos harán libres.
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7: 25 grados centígrados.
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7: 26 grados centígrados.
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10: 26 grados centígrados.
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8: 26 grados centígrados.
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7: 27 grados centígrados.
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8: 27 grados centígrados.
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1: Comienza Sudáfrica 3:30.
2: A unos días de que arranque la Copa del Mundo, México vive una situación que parecía imposible hace algunos años. Será anfitrión del torneo más importante del planeta, pero buena parte de sus aficionados no cree en la selección. No hay ilusión, no hay euforia, no hay ese sentimiento colectivo que históricamente acompañaba al equipo nacional cada 4 años. Lo que existe es una mezcla de indiferencia, escepticismo y en algunos casos hasta un deseo abierto de fracaso. Sí, hay aficionados que quieren que México sea eliminado temprano, no porque disfruten ver perder a su país. Lo hacen porque consideran que un nuevo fracaso sería la única forma de exhibir las carencias estructurales que desde hace años arrastra el fútbol mexicano. El principal responsable de esa distancia para muchos es Javier Aguirre. El Vasco no ha conseguido algo fundamental: enamorar a la afición. No tiene una figura que arrastre multitudes, ni un estilo de juego reconocible que invite a soñar. El ambiente es tan frío que resulta extraño para un país que tradicionalmente convierte cada mundial en una fiesta nacional. Hoy, pocos apuestan por una actuación memorable. Pocos creen que México pueda ser protagonista. Pocos imaginan algo más allá de una participación decorosa. La sensación es que el equipo nacional llega al torneo más importante de su historia sin haber conquistado primero algo indispensable: la confianza de los mexicanos. Soy Gerardo Melín. Estamos a tan solo 4 días de iniciar el Mundial 2026. Esta es la última edición de Pasión Mundialista.
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2: Gente querida, México, ¿cómo les va? Saludos, besos y abrazos para todos. 4. Solamente 4 días nos separan del debut de México y del inicio de la Copa del Mundo. Ya estaremos hablando de todos estos escenarios y de todo este ambiente que arrastra una Copa del Mundo. Saben que es maravilloso, es sensacional y hay que vivir esta tremenda experiencia. Beto Bernard, Hugo Marcelo, estamos en el YouTube, estamos en X, estamos en la aplicación, estamos en el sitio, en todas partes, estés donde estés, ahí, gente querida, México, ahí te vamos a encontrar. Beto Bernard, ¿cómo te va, Beto? Abrazo.
1: ¿Qué tal, Gerardo Melín, Hugo Marcelo? Un abrazo a toda la gente que nos sigue a través de W Radio y toda la cadena W a lo largo del país. A ver, para platicarles, la Copa del Mundo desde el viernes ya está en exhibición en la Ciudad de México.
2: Sí.
1: Hoy tuve oportunidad de ir a verla. Vale la pena la experiencia, vale la pena. Vale, es un show muy bien armado para que tú disfrutes y llegues a tomarte la famosa foto con la Copa del Mundo. Está ahí en la Michuca, la Magdalena Michuca.
2: Sí.
1: Está ahí, en esta, lo que era antes la sala de armas, que hoy es... que era antes de la sala de armas y ahora se llama...
2: Utopía, ¿no?
1: Utopía, exactamente. Sí. Exactamente, ahí está. Está preparando ya Shakira el espectáculo.
2: Bien.
1: Ya hay ensayos de la inauguración en este momento en la cancha del Estadio Azteca. O sea, todo está ya para que arranque dentro de cuatro días. Pero atención, dentro de 3, Javier Aguirre el miércoles da la conferencia previa al partido. Ahí esperemos saber cuál será el 11 de México.
2: Exactamente. Ay, ay, ay, ay, ay. Bueno, pues ya estamos saboreándonos, ¿verdad? Lo que será toda esta semana y ya todo lo que es el Mundial 2026. Hugo Marcelo, ¿cómo le va? Hugo Marcelo, abrazo fuerte y esperemos que nos cantes, ¿verdad?, el número de WhatsApp, por favor. Si eres tan amable.
3: Lo puedo mencionar, nada más no hace falta cantarlo.
2: Pues no lo sé, algo distinto, ¿no? En esta edición.
3: Lo que sí, qué manera de mentir en tu editorial, más allá de que te quiero, te admiro y en gran parte estuvo muy bien. Porque eso de que la gente no quiere que México pierda es mentira. Hay mucha afición, tengo muchos amigos que sí quiere que México pierda y que le vale gorro todo lo que pasa y sobre todo que pierda.
2: Es que lo dije. Sí, sí lo dije.
3: Ah, bueno, pero
2: sí dijiste, lo dije.
3: No, pero no con mala fe dijiste tú. No, la gente quiere que pierda para que porque se acabe casi el fútbol. Bueno. Y aparte, sí. Dijiste algo en donde, por ejemplo, hay afición que quiere que México pierda para que pase algo positivo después de eso. ¿Qué pasó después de lo de Qatar?
2: Bueno,
3: no pasó nada.
1: ¿Cómo no?
3: Pasó,
1: nada. A ver, no se cimbró. Se cimbró todo.
3: Se cimbró, pero dos años después.
1: No pasó nada.
3: A ver,
1: pero bueno, no vivimos la llegada del presidente comisionado. Hubo cambios.
3: Sí,
1: hubo cambios. Salió toda la administración y entró otra administración.
3: Ok, ¿fue a los 60 días, como decía?
1: Por eso, no, 60 días, ¿está bien?
3: Fue un poquito más tardado. Pero bueno, en fin, tenemos el 55-25, como sí. Lo pediste, querido Melín, 69-09-41. Vaya, no es más lento. 55-25-69-09-41 para que se comuniquen con nosotros. En la página web www.wradio.com.mx,
2: sí.
3: Ahí estamos, también en YouTube, como ya lo mencionaste, pero ahí les va la cuenta, @WRadioMéxico969, W Radio México en X, y también estamos en @DeportesW para que nos sigan en todos los lugares y las formas posibles, así que aquí estamos, disfrutando el último programa de Pasión Mundialista.
2: Exactamente, The Last Dance, dirían por ahí. Así que aquí comenzamos Pasión Mundialista.
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2: Muy bien, vamos a platicar de lo que se viene en las próximas horas. La verdad está muy interesante, daremos cuenta con Beto, con Hugo, así que pon mucha atención a ti que vas a ir al estadio, que eres afortunado en asistir al estadio, que pudiste ahí comprar tu entrada, y los que no, bueno, pues también que estén muy al pendiente, muy al tiro de lo que va a pasar en esta Ciudad de México el próximo 11 de junio, ya este jueves. Vamos a ir de inmediato a la línea telefónica porque también nos acompaña Joel Morales para que nos cuente cómo anda la selección mexicana en estas horas previas ya al debut. ¿Cómo estás, Joel? Abrazo fuerte.
4: Compañeros, ¿cómo están? Buenas tardes, saludos para todos desde el Centro de Alto Rendimiento, donde la selección mexicana tuvo un entrenamiento más, afinando, detallando lo que será este debut el próximo 11 de junio contra la selección de Sudáfrica. Dentro de esta, a ver, la fiebre mundialista que ya se siente, que hay algunos futbolistas que ya quisiera que llegara ese día jueves a la 1:00 p.m. para encarar esta Copa del Mundo. La buena noticia es que hoy los 26 futbolistas de Javier Aguirre están para ser tomados en cuenta. Quizás algunos con más minutos que otros, poco a poco. Javier Aguirre lo que buscaba era que aquellos elementos que quizás llegaron después de sus respectivas lesiones tuvieran la oportunidad de mostrarse en cada partido, en cada entrenamiento, y eso ha dejado una sensación positiva hoy en Javier Aguirre, que hoy puede echar mano de los 26 elementos que están en esta concentración.
1: Oye, Joel, te queremos preguntar, ¿se va a dar este lunes el abanderamiento de la selección mexicana de fútbol? ¿Por qué va a ser en Toluca?
4: ¿Por qué va a ser en Toluca?
1: Sí, ¿o dónde va a ser?
4: No, será en el Centro de Alto Rendimiento.
1: ¿Va a ser el mismo CAR?
4: Sí, ahí será.
1: O sea, no van a ir a Palacio ni nada.
4: No, la información que tenemos hasta estos momentos es que el abanderamiento de la selección nacional será en el Centro de Alto Rendimiento de la Federación Mexicana de Fútbol.
1: O sea, la presidenta de la República va a ir al CAR.
4: 1:00 p.m.
1: O sea, la presidenta va a ir al CAR.
4: A ver, por ahora es esa información que tenemos, que ahí estará la presidenta, pero no será en Toluca, no será en Palacio. La invitación que en estos momentos tenemos en la mano es para la Federación Mexicana de Fútbol en el Centro de Alto Rendimiento.
1: Okay, en el Centro de Alto Rendimiento. Acá solamente la duda era porque no iban a... Normalmente los abanderamientos donde han sido en Palacio últimamente.
2: Exactamente, sí.
1: Digo, sí. Antes eran en Los Pinos.
3: Exacto.
1: Antes eran en Los Pinos.
3: Ahora, yo también tenía esa información de Toluca, ¿eh?
1: No, bueno.
3: A mí lo que me da la atención es que la selección
1: no vaya a ver a la presidenta. La presidenta vaya a ver a la selección mexicana de fútbol, ¿no?
2: Sí, ahora sí va a ir.
1: ¿Y si va a estar Claudia, nuestra presidenta Claudia Sheinbaum?
4: No los alcancé a escuchar, perdón, porque hablaron todos.
1: Sí, va a estar la presidenta Claudia Sheinbaum.
4: Sí, a ver, esa es la información que tenemos. Hasta estos momentos es que la presidenta estará en ese abanderamiento. Ya veremos si confirma o no el día de mañana muy temprano, pero repito, 1:00 p.m. en el centro de alto rendimiento, en el CAR, salida rumbo a Cuernavaca. Se espera que pueda estar ahí la presidenta de México.
1: Muy bien, porque, a ver, ¿cuál es la agenda de México? Mañana es el abanderamiento. Lunes, martes, se entrena. El miércoles, ahora, otra duda que me está apareciendo. En lo de la FIFA parece que México va, no va a ir a reconocer la cancha del Azteca, que se quede entrenando en el CAR el miércoles previo a la inauguración de la Copa del Mundo.
4: Sí, de hecho, en todos estos movimientos que hubo, de igual manera, el próximo martes será el día menos uno para la zona mixta. Habrá zona mixta el día martes por este tema del miércoles, la conferencia de prensa de Javier Aguirre. México, por ahora, es lo que está marcado en el calendario, que no hará reconocimiento, que se va a quedar trabajando en el centro de alto rendimiento.
3: Ándale, ahí está. Mi querido Joel, soy Hugo Marcelo. Hermano, tú que estás ahí pegadito, ¿qué dudas? Digo, y hablando de la parte futbolística, porque ahorita también estamos abordando todo lo que tiene que ver con la logística, lo previo y demás. Pero de la parte futbolística, ¿qué dudas tiene hoy todavía el Vasco Aguirre?
4: Hugo, ¿cómo te va? Qué gusto saludarte. Yo te diría que solamente hay dos. En el tema del medio campo y un ofensivo. A ver, en estos momentos, Javier Aguirre, la duda es ese, digamos, mediocampista por derecha. Quizás ahí es donde Javier Aguirre no ha encontrado todavía quién pueda ser el hombre que cargue con esa presión de poder estar en la inauguración el 11 de junio. Y otro es quién puede ser, justamente por ese mismo lado, el tema del ofensivo. Se habla mucho de lo que ha pasado con Roberto El Piojo Alvarado, que es quizás el hombre de confianza de Javier Aguirre. En los partidos importantes ha estado el Piojo, pero ahí quien ha estado levantando la mano es Orbelín Pineda. Hablando del medio campo, lo que hoy yo les puedo decir es que durante las últimas semanas, durante los últimos días, ya haciendo un simulacro real, ha trabajado con Eric Lira, con Fidalgo y con Brian. Acá de este lado con Brian es donde quizás pudiera aparecer algún otro elemento. Ojo con la información que les voy a dar en estos momentos. El tema de Luis Chávez es algo que le ha sorprendido muchísimo a Javier Aguirre. Es un futbolista, no quiero decir que llegó condicionado, pero sí llegó bajo la lupa del Vasco. ¿Por qué puede tener la oportunidad de salir como titular contra Sudáfrica? Por el tema del perfil de todos los mediocampistas. Zurdo natural, es un hombre que trata bien la pelota, que le gusta ese disparo de media y larga distancia, y eso es lo que hoy a Javier Aguirre por ahí lo tiene, no quiero decir con dudas, pero sí con la posibilidad de que pueda ser uno de los elementos sorpresa, sí, porque quizás después de esa lesión nadie se esperaba que pudiera estar en la lista final, y es otro de los nombres que suena todavía en la cabeza de Javier Aguirre.
1: Sí, tal vez no es duda, es escoger al que esté en mejor momento. Uh-huh. O sea,
3: se supone.
1: A ver, sí, o sea, más allá de tener una duda, porque tal vez duda sería de mala forma decir cuál es el menos peor, ¿no? Ahora tal vez es escoger quién está como para tener ese diferencial. Les digo algo, si juega Luis Chávez, yo, que está así, digo, Joel sabrá más, que Jorge Sánchez va a jugar de lateral derecho. Sobre todo porque, a ver, ¿cómo visualizamos el partido contra Sudáfrica? Sudáfrica echado atrás.
2: Sí, bueno, entendiendo que México tendrá que salir, Joel, así como imaginamos ese primer partido y el rival, México tendrá que salir con una propuesta ofensiva para pues encontrar un triunfo. Ya sabemos lo que implica una victoria en un torneo tan corto que es una Copa del Mundo.
4: Sí, es la vitrina importante. A ver, yo creo que hoy, justo con este tema de los que los 26 están sanos, que los 26 por ahí empiezan a generar la presión a Javier Aguirre. Y cuando digo presión es el hecho de que el Vasco escoja al que esté en mejor momento. Si quieren repasamos, yo creo que todos vamos a estar de acuerdo en que será Tala, será o con lo que ha trabajado, porque puede cambiar. A algunos lo sorprendió en Sudáfrica. Puede estar Jorge Sánchez o Israel Reyes. Me parece que ahí no hay ningún problema, sobre todo por el estilo de juego que estará buscando el equipo de Sudáfrica. César Montes, Johan Vázquez y Jesús Gallardo. Medio campo, Eric Lira, Fidalgo, y acá era lo que les decía, Brian o Chávez. Si juega Chávez, del otro lado tendrá que poner a Fidalgo. Y el tema de la ofensiva es Quiñones, Raúl Jiménez y Roberto El Piojo Alvarado. Es más o menos con lo que estaría saliendo Javier Aguirre. Repito, faltan todavía unos entrenamientos en el centro de alto rendimiento y ahí seguramente la duda se va a disipar, pero hoy en el hecho de tener ya tan cerca la Copa del Mundo. Apenas en Toluca algunos futbolistas nos decían que sí, que de cierta manera algo que empieza a rondarle sobre la cabeza al momento de estar en el descanso, acá cuando van y liberan la mente, pues sí, de alguna u otra forma se imaginan, se visualizan en ese partido jugando como titular.
1: Oye, Joel, a ver si nos ayudas a salir de una duda, y es una duda muy personal, pero a ver si me puedes ayudar. Digo, se entiende que esto pasó tras bambalinas, pero ¿de cuándo es, sabes de cuándo es la entrevista que empezó a poner David Faitelson de TUDN en sus redes sociales, donde Javier molestísimo, cortante, rapidísimo, fue actual, ya había sido, porque es inclusive con el micrófono de FIFA, ni siquiera es con el del Mundial, no es ni siquiera con micrófonos individuales. ¿Tienes alguna información de eso? Porque me imagino que era para puros, para las dos televisoras de Right Holder.
4: Sí, hicieron, a ver, justo ayer, el día de ayer, se hicieron un par de entrevistas. Ahí salió, y sobre todo surgió la duda de esta posibilidad, porque fueron con los técnicos y también con algún jugador, que el día de ayer, como capitán de la selección, o por lo menos en todo este momento que hace FIFA, salió Guillermo Ochoa. Esa entrevista también con Javier Aguirre es algo que hemos preguntado durante las últimas horas, y a ver, algunos nos dicen que fue ayer y otras que ya había sido hace un par de días. Bien comentas con este tema del micrófono, ¿por qué? Porque ya es solamente con, digamos, con los que tienen derechos, y también ya todo el tema FIFA, incluso ayer que nos saludábamos, ya el entrenamiento también era vía FIFA, había que hacer todo este...
1: Sí, ayer platicábamos que había las de seguridad, ya empezaba todo FIFA, ¿sí? ¿No?
4: Sí, entonces es eso, ¿eh? Algunas personas me dicen que fue ayer, otras me dicen que fue hace 2 días.
1: Es que fue muy cortante en las respuestas y le preguntan, oye, ¿cómo está? Ah, ya te dije que tengo 26 jugadores para jugar, así, listo. Y luego, oye, ¿quién va a ser tu capitán? Sofi Cusé 4. Y ahí ni adiós dice, se da media vuelta y se sale.
2: O sea, no fue ahora la gorra, fue esa actitud de rara, distinta.
1: Sí, exactamente, sí, fue un Javier Aguirre.
2: Y no ha empezado el Mundial.
1: Y no ha empezado, pero me llamó la atención, por eso le preguntaba a Joel, y Joel pues ya lo estaba investigando, ¿cuándo había sido? Porque ayer, durante el entrenamiento, que ahí vi, saludé a Joel también, nos saludamos ayer ahí, estaba muy relax, estaba muy tranquilo, ¿no? Trabajando normal. Y esto parece que es después y queda como ahí comprometido, pero sí un Javier cortante y molesto, ¿no? No sé si tal vez también saturado de otra vez dar una entrevista, ¿no? Para hacerlo.
2: Mira,
4: ahora que esa misma, a ver, para la gente que nos puede entender, ese mismo tiro o esa misma toma es la que le hacen a Guillermo Ochoa, que no sé si te diste cuenta, Beto, que fue el único futbolista que cuando termina el entrenamiento en forma, después juegan obligado, hay algunos otros como Brian y Mateo Chávez que estaban dominando un poco la pelota, ya Guillermo Ochoa no estuvo.
1: No, se fue, sí.
4: En la tanda de penales, él se fue para dar estas entrevistas justo ahí al canal de la FIFA y también a los Right Holders.
1: Y de hecho en el video se ve que están ellos juntos y se separan, y Aguirre hasta dice... Ah, ¿y quiénes son? Y van a preguntar todos. O sea, se le veía muy saturado. A mí me cuadra.
2: Hostigado.
1: No es hostigado. Yo creo que no es la palabra. No la encontré. Yo diría.
2: Fastidioso.
1: Yo creo como que otra vez. Y se ve que se iban a ir al comedor o algo, ¿no? Porque inclusive dijo, tengo que ir para acá. Como él alucinando algo. Yo espero que haya sido nada más un lapsus de Javier. Que los ha tenido en las Copas del Mundo. Pero como dice Melín, todavía no ha comenzado esto, no, y ya lo sentí nervioso.
3: A mí me preocupó, y Joel, no sé si estás de acuerdo, después del partido contra Australia. O sea, la conferencia de prensa se notó molestón, cansado, no sé si tan cansado. Digo, esto todavía no arranca y no creo que esté cansado, sino más bien preocupado. Diferente a lo que pasó contra Serbia, ¿no? Por ejemplo, entonces, la verdad, no creo que sorprenda tanto. Esto es un caso aparte, Beto, como bien dices. Oye, y nada más de lo de Luis Chávez para cerrar, compañeros. Lo de Luis Chávez es espectacular en cuestión de técnica para pegarle al balón, ¿no? O sea, creo que no hay un tipo como él. Entonces, me parece que por ahí también podría venir la situación que platicas, Joel, como una opción, ¿no? Para cuando a lo mejor las cosas no salen, se va cerrando, lo que sea, vamos a pegarle de afuera.
1: Porque es el único jugador que ha hecho gol,
3: claro,
1: en una Copa del Mundo del actual plantel.
3: Correcto. De media y larga distancia no hay como él para pegarle al balón, la verdad.
4: Sí, Sí, ¿no? Y quizás eso también hay que aprovecharlo, sabiendo que es un futbolista zurdo natural, la manera en que le pega, cómo puede emplear la parte externa, la parte interna, el empeine, me parece que hoy le viene bien a la selección mexicana que Luis Chávez esté en este momento. Yo no quiero ser exigente ni mucho menos, pero todavía le falta un poco a Luis Chávez para ver esa versión, pero la verdad que es impresionante la manera en que se ha recuperado, sobre todo esa fortaleza mental. Apenas platicábamos con él y nos decía que después de que él se lesiona, no sé si ustedes recuerden, todavía estuvo con el grupo, trabajando aparte. Ya después de un par de días, él tomó las maletas para irse a operar, y desde el momento que lo dieron de alta, fue lo primero que preguntó: ¿cuánto tiempo tengo que recuperarme? Los doctores fueron muy específicos con ellos: va a depender de ti. La fortaleza mental para nunca decir no voy a llegar, al contrario, fue ponerse a trabajar para llegar a punto, y lo que son las cosas, después de tener ese duro golpe, el hecho de aparecer en la lista de 26, obviamente que le den lo anímico, pero al 100%, y hoy lo vemos en los entrenamientos, un futbolista muy técnico, la manera en que duerme la pelota, los trazos largos. Creo hoy, no lo estoy comparando ni mucho menos, pero quizás quien se atreve, y no con la potencia que tiene Chávez por ahí, aprovechar el disparo que tiene Alexis Vega, pero me parece que hoy el mejor disparador de media y larga distancia que tiene el seleccionado mexicano se llama Luis Chávez.
1: Sí, y tal vez hasta el único, y te digo algo, lo veo más armado físicamente, lo veo más toro.
2: De acuerdo, Joel, te agradecemos mucho, te mandamos un abrazo y deseamos que tengas éxito en esta cobertura de la selección nacional en este Mundial del 2026. Seguramente vas a desayunar, comer, cenar, ir al baño, estar al pendiente de la selección. Joel, éxito de verdad, muchas gracias.
4: Un abrazo, que estén muy bien, muchas gracias por las palabras, y a ver, seguramente nos vamos a encontrar en los próximos días, pero ojo, ya en el centro alto rendimiento, seguridad a tope, al momento de la llegada desde la caseta, ya Guardia Nacional, hay muchos aficionados que por ahí sueñan que salga algún futbolista por la puerta, pero va a ser muy muy difícil.
1: Y que la señora de las quesadillas no los abandone, la señora de las quesadillas no los abandone ahí.
4: No, ya tenemos descuento, di tu nombre.
3: Eso es, claro, que no se sientan intimidadas, ¿no? Por la situación.
2: Abrazo, Joel, gracias.
4: Cuídense mucho, que estén muy bien.
2: Bye.
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2: Bueno, pues ahí está todo. Todo lo referente a la selección nacional. Vamos a ir con Esteban Garrido,
1: exactamente. Ahora es que ya es señor, ese señor. ¿Eh? El señor.
2: El señor, ahora
3: no
2: señor.
3: No te animabas Esteban a decirle, Garrido. Pero sí,
2: el señor. Él hace señor. Algunos meses todavía joven, chamaco, Esteban Garrido, ya hoy con otras compromisos.
1: Un hijo de 6 meses y ya.
2: De acuerdo.
1: Envejeció lo que nunca.
2: Stevie, ¿cómo te va, Stevie? Abrazo fuerte, cuéntanos, ¿dónde andas, Stevie?
5: ¿Qué pasa, señores? No puedo negar nada de lo que dijeron, pero bueno, estamos aquí en el Estadio Cuauhtémoc, en Puebla, donde mañana se estará celebrando un partido muy especial para la afición, porque España, una de las selecciones favoritas para conseguir la Copa del Mundo, España y Francia, que son los grandes candidatos a levantar el título en este verano, pues estará jugando un partido de carácter amistoso, el último para ellos, frente a las selecciones de Perú. Mañana a las 8:00 p.m. será dicho compromiso, y pues bueno, de esta manera ya estamos listos. El clima bastante malo, una lluvia muy muy fuerte en estos momentos, mucho viento, se espera también, está pronosticada la lluvia para mañana. Entonces, bueno, también es uno de estos ingredientes, uno de estos temas a seguir de cara al partido de la selección española. También con la mala noticia de que Lamine Yamal y el caso de Nico Williams en el viaje no estarán presentes en dicho compromiso, ambos en un proceso de recuperación para intentar estar disponibles para el partido inicial de la selección española en la justa mundialista. Bueno, una baja durísima como la de Lamine Yamal, el jugador que todo el mundo estaba esperando ver, que todo el país estaba esperando ver aquí en Puebla, tristemente no estará disponible.
1: Uf, qué doloroso, ¿no? Qué doloroso porque a ver, el estadio, me imagino, Esteban, va a estar lleno, y segundo, ahora sí que toda la colonia española de Puebla, ¿no? Toda la colonia española de Cholula.
5: Sí, totalmente, muchísima gente, muchísimos aficionados que estarán con su playera española apoyando al máximo.
1: ¿Y ya llegaron? ¿Ya están ahí? ¿Ya están en Puebla o todavía siguen en el traslado?
5: No, justamente saldrán en unos minutos más ya con dirección acá a Puebla. Todavía se encuentran en Tennessee, es donde tienen el campamento base de la selección española. Entrenaron por la mañana allá, realizaron algunas actividades para los medios de comunicación, entrenamiento abierto y demás, y estarán volando ya en las próximas horas para llegar aquí a Puebla. La conferencia de prensa estará iniciando a las 9 de la noche, ya para dar pues seguimiento a todo este compromiso. Entonces, 9 de la noche la conferencia por acá, y en las próximas horas estará llegando la selección española. Perú ya se encuentra instalada acá en Puebla.
3: Nada más para completar la información, básicamente porque ya tenemos que hacer la pausa, querido Esteban, te saludo con muchísimo gusto. Lo de Lamine Yamal, yo tengo entendido desde España que si no es para la inauguración, como bien dices, por lo menos para el tercer partido lo quisieran tener a pleno, porque bueno, hay que pensar que España va a avanzar, ¿no? Entonces, tenerlo para el tercer partido al 100% sería lo idóneo para España.
5: Totalmente, está haciendo trabajo parte con el grupo, parte por separado, siguiendo este proceso de recuperación que se marcó con el Lamine Yamal, mismo caso de Nico Williams. No es imposible verlo en el primer partido, pero esperarán hasta que esté al 100% para que pueda disputar algún partido de la Copa del Mundo Lamine Yamal. No está confirmado que se pierda el primer duelo, pero sigue todavía con este trabajo de recuperación en la gran estrella española.
2: Pues correcto, Stevie, muchas gracias. Digo, estaba ahorita checando cuánto es de horas vuelo entre Tennessee para llegar a Puebla. 6 u 8 horas más o menos para que llegue la selección de España, Stevie, así que ahí te la cargamos.
5: Bueno, sí, en un vuelo que estará saliendo ya en los próximos minutos, se espera que lleguen aproximadamente 8 de la noche acá a Puebla, entonces no debería haber ningún problema. Insisto, la conferencia está planeada a las 9 de la noche en el Estadio Cuauhtémoc.
2: Correcto, Stevie, te mando abrazo, gracias.
5: Abrazo, que estén muy bien.
2: Adiós. Bueno, vamos a ir a la pausa. Estamos en Pasión Mundialista. Beto Bernardo, Hugo Marcelo, Gerardo Melín. Para ti, México, estamos en YouTube, en X, en todas las plataformas. Estés donde estés, ahí te encontramos. Ahora volvemos.
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14: 27 grados centígrados.
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2: Muy bien, estamos de regreso. Esto es Pasión Mundialista. Ya hemos platicado acerca de selección nacional. Esta tarde-noche llegará la selección de España para el partido amistoso ante Perú el día de mañana allá en Puebla. Habrá que platicar qué pasa en Guadalajara también con rival de México, qué pasa también con la gente que está instalada allá en Monterrey. Es decir, todavía tenemos un montón de programa. Beto Bernard, Hugo Marcelo, Gerardo Melín, México querido. Recuerda que estamos en nuestro canal de YouTube, estamos también en X, además de la aplicación y en todas partes. ¿Tienes mensajes, Hugo Marcelo? Adelante, gente.
3: Tengo y les estaba echando un ojito para no caer en algo inadecuado. Sí, sí. A simple vista todo está correcto. Saludos a todos, besos y abrazos a su amigo, de su amigo Rudy Rojas. Ya se filtró la alineación, va a jugar 4-4-2. Dos delanteros, Raúl Jiménez y el Omega. Extremos. Y ojo, y Quiñones de la media cancha. Escucho,
2: ¿Quién dijiste? ¿Este qué?
3: Brian Hidalgo.
4: Ese radio escuchas.
2: Ah, ok.
3: Centrales, Edson.
4: Ya, ni la digas, es una tontería. No han jugado en la media vida con dos nueves.
3: No te enojes, no te enganches.
4: No, pues tú, ¿para qué estás dándole bola?
3: Hola, buenas tardes. Bueno, porque la gente merece nuestro respeto.
4: No, pero que diga coherencia.
3: Hola,
4: no,
3: lo que dicen tonterías. Otro día tú con otra gente, güey. Hola, buenas tardes. ¿Cómo diría la chaviza? El tema no es si la selección mexicana avanzará a la segunda fase del mundial, porque prácticamente hay que darlo por descontado, sino que el asunto radica en si la selección mexicana logra dar esa actuación histórica, ya sea fortuita o de manera justa, superando a Inglaterra o Francia en ese hipotético cruce de cuartos de final, alcanzando semifinales. Es kilométrico el mensaje. Los cerramos saludando a Rafa Isidro de Coacalco y agradeciéndote, papá, por supuesto. Saludos, Gerardo Bernal, Hugo Marcelo. Saludos desde Ciudad Juárez, el paradín aquí presente. No sé, aprenden que es Bernard, ¿verdad, mi querido Beto?
4: Pero dijo Gerardo, no soy Gerardo.
3: No, Gerardo Bernal.
4: Ah, ok.
3: Hugo Marcelo. Buenas tardes, soy una de las que también opina que México no hará un buen papel y solo hará el ridículo a nivel internacional. Solo el Mundial nos ha traído más problemas en la Ciudad de México que alegría. A 4 días de la inauguración del Mundial no se nota la alegría de otros eventos. Le saluda a su amiga Lisi de Azcapotzalco.
2: Hombre,
3: siempre sí, escuchándolos.
2: Muchas gracias, Lisi.
3: Muchas gracias.
2: Tengo por aquí uno, digo, siempre nos escucha y nos ve. Marín 39 dice que ya nos está viendo y nos escucha desde su auto. Saludos, dice, para Beto, para Hugo, para mí. Bueno, pues
3: muchas gracias.
2: Pues, abrazo fuerte.
4: En las notas que van saliendo durante o previo al Mundial. El Dibu Martínez lo sacaron de partido y tomando fotos a sus compañeros. Le quitó la cámara a un fotógrafo y estuvo tomando de esas cosas. La selección de Suiza se queja de que en la zona donde está su campo de entrenamiento hay víboras.
2: ¿Eh?
4: ¿Sí?
2: O sea, de plano.
3: ¿Pero cuáles víboras? ¿De las muy malas o de las malas?
4: No, de las. Hay víboras. Luego, el mejor árbitro africano sigue sin visa para llegar a los Estados Unidos.
2: Qué raro. ¿Habrá algún problema entre su país y Estados Unidos para no?
4: Y en una nota lamentable y triste, de nueva cuenta, Eriksen se desplomó en un partido.
2: Ok.
4: Este jugador danés que ya le había pasado lo volvió a hacer. Los mensajes que está estable, que está consciente. Ya la misma Federación Suiza de Fútbol mandó un comunicado, pero esto de esta noticia que uno dice tal. Llegó Irán a México.
2: Sí, a Tijuana, ¿no?
4: Llegó a Tijuana,
3: tras
4: Irán.
3: 12 horas de vuelo, ya se instalaron ahí en los campos de entrenamiento.
4: Y atención con esta.
3: Sí.
4: Se está reportando un tiroteo cerca de la base de entrenamiento de Inglaterra para la Copa del Mundo en Missouri, dejando 9 personas heridas.
2: Está fuerte. Bueno, no que, no son que solo,
3: y no, mira, que solo aquí. No es por ser negativo como la base de una pila, sino que va a haber muchas más de esta noticia. Lamentable, bueno, digo.
4: Claro. Era nada más el partido donde se desplomó Eriksen fue el Dinamarca-Ucrania.
2: Donde
4: Christian Eriksen se desplomó.
2: Y fue suspendido el partido.
4: Sí,
2: de
4: claro,
2: hecho,
4: al 70, otra vez, imagínate el susto, ¿no?
2: De acuerdo, sí.
4: Con el antecedente que tiene este jugador. Y ya finalizaron los ensayos que se estaban haciendo en el Estadio Azteca.
2: Ah, para Shakira. Está
4: Shakira. Sí. Shakira ya está en el país.
3: Estamos en tiempo real. En este momento ya finalizaron.
4: Ya finalizaron.
2: La canción oficial de la FIFA la entona Shakira. Sí. Junto con Burna Boy. Ya estaba checando quién es Burna Boy. Es un cantante, compositor nigeriano.
4: Ah, ok.
2: Burna Boy. O sea, esos dos son los que van a entonar
4: no
2: el jueves.
4: No lo traigo en mi aplicación de música, no lo traigo.
3: Ni lo traeré.
2: Y la canción se llama Dai Dai. Dai Dai. Primera vez que será escuchada, bueno, en un magno recinto que será, pues ahora el Estadio Ciudad de México, la inauguración del Mundial, y de ahí correrá, honestamente, pues de Shakira. Yo ya la oí, más o menos, no me gustó mucho.
4: Ya aventaron un...
2: Y no tiene... nada como el Waka Waka.
3: No hay nada que ver como el Waka Waka. Ni habrá, ni tampoco, no por ser negativo, ni mucho menos. Después puede empezar a gustar y amarrar y ya te acostumbras, ¿no? Y básicamente la tarareas sin querer. Nada más para cerrar o para reforzar esta situación, los artistas confirmados para el escenario principal. Beto, tú tienes el horario puntual, ¿no? O sea, la ceremonia arrancará a las 11 con 11
4: y
3: todo
4: media,
3: esto.
4: 11 y 30.
3: 11 y 30 con toda esta parte musical. Maná, 11. Alejandro Fernández, Belinda, J Balvin, Los Ángeles Azules, Lila Downs, Danny Ocean y Tila.
4: Ocean. El venezolano.
2: Sí, 11 y media arranca.
4: 11 y media a 12.05.
2: Sí.
4: A 12.05. Ahí termina y 12.05 salen los equipos ya a calentar y vendrá ya nada más solamente la como se oficialice el arranque de la Copa del Mundo, ¿no? Pero todo el tema musical y de espectáculo de 11.30 a 12.05. Y créanme que la FIFA ahí es exacto.
2: Sí, hoy estoy viendo por aquí en redes un video en donde ayer decíamos que iba a haber un partido, pues sí, amistoso, ¿no? Entre los jugadores de México, algunos que estuvieron en el Mundial del 2010, Beto, Hugo Marcelo, gente que enfrentó a la selección de Sudáfrica allá en aquel país, igual en el debut en ese año. Y estoy viendo una imagen, se han abrazado, se han casi besado, se acercaron sus frentes y también su nariz prácticamente, Shabalala y el Conejo Pérez.
4: Okay. O sea, dos de la gente que pasó
2: porque ya, bueno, uno y otro.
4: 2010, ¿quién se va a acordar?
2: Estuvieron en el partido. El
3: único.
2: Estuvieron en el partido exactamente en ese.
4: ¿Quién se acuerda?
2: En ese 2010.
3: Nadie se acuerda.
2: Shabalala y también el Conejo Fer. Esto es allá en Pachuca. Es en Pachuca.
4: Ándale, muy bien. Bien. Oye, nada. Pero cosa que voy a borrar de mi mente ahorita. Estábamos bien preocupados.
3: Dos cosas.
2: Sí.
4: Entre las víboras que están con Suiza, el tiroteo que se armó cerca de Inglaterra, el desplome de Eriksen, caramba.
2: Conozco algunas víboras también.
4: El africano también árbitro africano que no dejan entrar a Estados Unidos.
3: Por eso yo decía, ¿qué tipo de víboras? Las malas, las muy malas, las rápidamente, largas. Y esto es información seria también. Digo, por si alguien andaba con el pendiente de qué pasa con Irán para cerrar esta situación.
2: Yo sí.
3: Irán jugará en el grupo G con Bélgica, Egipto y Nueva Zelanda en Seattle.
4: Uno juega en Seattle, pero los otros juegan en California.
3: Y en California, ok. Por eso
4: juegan en Tijuana.
3: Lo más cercano que pudieron por este tema que traen con Estados Unidos ha sido Tijuana, ¿no? Aunque las visas, que era también un problemón, todo parece indicar que ya está todo bajo control.
2: Pues eso...
4: El problema es de que no son de larga estancia, están en ese problema. Por
3: eso van a ir y venir.
4: Están en esa larga estancia, se habla que ni siquiera pueden quedarse a dormir.
2: De acuerdo. Bueno, vamos a continuar con Pasión Mundialista. Tenemos otro enlace antes.
4: El protocolo, dalo.
2: Ah, sí. Exactamente. Antes de ir a lo del protocolo, esto es una información que pues no tiene nada que ver con el Mundial, ¿verdad?
4: Seguimos.
2: Pero estábamos al pendiente. No, porque también aquí Beto, en corto, ahí en la pausa en donde estaban hablando y no se escuchaba nada, hablábamos de Florentino Pérez. Ya ha sido reelegido como presidente del Real Madrid. Había un personaje, Riquelme,
4: claro.
2: Tenía por ahí también
4: el que prometía a Haaland
2: ese, de refuerzo. Y que luego la gente de Haaland dijo, no es cierto, y que luego otro, no, pues tampoco. Bueno, pues ya Florentino Pérez ha sido reelegido como el presidente del Real Madrid. Ahora sí, vamos con este asunto del protocolo ya de la FIFA.
1: El Estadio Ciudad de México albergará la inauguración de la Copa del Mundo y será un evento que literalmente paralizará a toda una ciudad. El jueves 11 de junio a la 1:00 p.m. se dará el silbatazo inicial, pero antes el gobierno capitalino implementará un gran operativo de seguridad para salvaguardar las inmediaciones del Coloso de Santa Úrsula. Aunque las puertas del estadio se abrirán a las 9:00 a.m, desde las 11:00 p.m. del día anterior, la Secretaría de Seguridad Ciudadana comenzará a ejecutar el operativo Última Milla, lo que significa que habrá cierres parciales en las vialidades cercanas al recinto. Sin embargo, será a partir de las 5:00 a.m. del 11 de junio cuando los accesos sean restringidos de forma total. Esto quiere decir que únicamente las personas con boleto, vehículos con acreditación o residentes de la zona podrán ingresar al perímetro, aunque los últimos deberán presentar un código QR expedido por la alcaldía Coyoacán para comprobar su residencia. Estos cierres viales afectarán cada punto de acceso al estadio, desde Avenida Santa Úrsula, Avenida del Imán, Gran Sur, Circuito Azteca, Calzada de Tlalpan, Acoxpa y Avenida Las Torres. En total, habrá 3 cinturones de seguridad custodiados por más de 7.800 elementos de la policía capitalina, por lo que se... y Avenida Las Torres. En total, habrá 3 cinturones de seguridad custodiados por más de 7.800 elementos de la policía.

0: se llevará a cabo cada que haya partido en el Estadio Ciudad de México y serán los días 11, 17, 24 y 30 de junio, al igual que el 5 de julio.
1: Bueno, pues ahí está lo que va a suceder, Beto o Marcelo, gente.
2: Sí, hay que recordar a la gente que desde el miércoles a las 11 de la noche, del 10 de junio,
1: ¿sí?,
2: va a haber, ya va a haber cierres viales. Atención. Uh-huh. Para la inauguración. Acuérdense que la inauguración es muy temprano. Después México va a jugar 8 de la noche los partidos. Y ahí ya.
1: 7.
2: A las 7, perdón, a las 7, ¿sí?, ya serán más tarde los partidos, ¿no? Ya se irán haciendo. El cierre será parcial 10 horas antes, total 6 horas antes del juego, normalmente. Pero para la inauguración van a comenzar desde las 11 de la noche del miércoles, parciales, y a las 5 de la mañana, cierre total.
1: Ahora te preguntaba, Beto, Hugo, Marcelo, ¿a partir de qué lugar, ¿no?, de Calzada de Tlalpan se va a venir este cierre? Ese anillo, ¿no?, que van a colocar de seguridad la gente de FIFA, ¿no?, la seguridad.
3: Igual
1: de
3: Portugal. Igual que de Portugal. Última milla se le llama, ¿no? Última milla. Bueno, yo tengo la información de 2 kilómetros alrededor del Coloso, pero igual
1: bueno, me decía me Beto que es antes de comenzar
3: kilómetro y medio por lo menos
1: Tlalpan, ¿no?, antes.
2: Exactamente,
1: de subir
2: el puente. Viaducto Tlalpan va a tomar, se sí. Separa Tlalpan y se convierte en Viaducto Tlalpan en el puente, y por debajo va para para Tlalpan, a la zona de hospitales. Ya desde ahí se bloquea.
1: Sí, ok. Bueno,
2: y para los que también saben, no saben tantas referencias de Tlalpan, después donde vienen los hoteles casuales.
1: Ok.
2: Los hoteles casuales, a partir de ahí ya está cerrado.
1: Pero es que hay muchos.
2: Por eso, a partir de esa zona, donde ya empieza el fuerte, ya no hay.
3: Hablando de números que a la gente a veces no le interesa, pero aquí están: 56 mil policías y cuerpos de emergencia en toda la capital. Hablando de lo que será para el partido inaugural.
1: ¿Solo en el estadio? ¿Estás hablando del estadio?
3: No, en todo. Ahí te va. El cerco específico del Estadio Azteca precisamente contará con 11.000 elementos y 1.000 vehículos tácticos.
1: Bueno, ok.
3: Habrá 1.000 vehículos tácticos.
1: Más, bueno, me imagino que esto que estás hablando es...
2: Bueno, son 923 patrullas.
1: Lo que también será el asunto, Beto, la seguridad, Hugo Marcelo, en FanFest, ¿no? Que
2: FanFest,
1: estará
2: además,
1: en el centro histórico.
2: Acuérdate que va a haber hasta 18 centros FanFest en la ciudad.
1: Las alcaldías, ¿no?
2: En las alcaldías, etcétera, etcétera. Va a haber 3 anillos de seguridad. Si ustedes... residente de esta zona donde se va a dar estos cierres, atención, que tiene una de dos. Acuérdese que con la alcaldía tramitaron para unos QR para que tú lo presentes y puedas pasar, porque el primer retén lo va a hacer la policía. El segundo retén ya lo va a hacer la Guardia Nacional, y el tercer retén, que ya es para el ingreso al estadio, ya será gente que va a estar checando el boleto y por qué puerta puedes entrar, etcétera, etcétera. Pero si usted vive en la zona, tome sus previsiones.
1: De acuerdo, no lo vayan a dejar fuera de su casa y luego
2: no puede llegar hasta que acabe el partido.
1: Exactamente, ya no lo
2: o buen pretexto
1: hasta que termine.
2: Buen pretexto para no llegar a casa.
3: Después de nuestro enlace les comento algo sobre el tema del QR. Por
1: hasta
3: favor,
1: que
3: recuérdenmelo.
1: Octavos de final, que se vaya a México, pues hasta ahí puede usted regresar a su casa.
2: No, tú ya quieres que se va de vacaciones y nada más.
1: Oye, vamos a ir con Chema Garrido, está en Guadalajara. Y bueno, después de Chema ya platicamos también de poco del protocolo que vendrá nuevo de la FIFA para los jugadores previo al partido. ¿Qué pasa, Chema? ¿Cómo estás? Abrazo fuerte.
4: ¿Cómo estamos? Buenas tardes, un saludo, un fuerte abrazo acá en Guadalajara. Sí, pues con toda la preparación ya en los últimos días. Ya están acá los futbolistas, la delegación coreana. Se espera que el próximo miércoles llegue la delegación de la selección de Colombia, también, que estará acá en Guadalajara, ya en los últimos días, las últimas horas previas al arranque de esta Copa del Mundo de la Esperanza.
2: Hola, Chema, ¿cómo estás? Te saluda Alberto Bernard. Oye, te iba a hacer una pregunta, porque, por ejemplo, acá los sudafricanos con la altura en Pachuca la estaban sufriendo. Los coreanos llegan para esta zona de... Para esta zona de Guadalajara son 1,000 metros menos. ¿Ellos cómo los has visto físicamente? ¿Lo han resentido? ¿Los ves bien? ¿Cómo los has checado?
4: Bueno, de entrada, una de las ventajas que han manejado

0: y el técnico de Corea, lo decía desde el día de ayer, que han trabajado en esta cuestión, no de ahora, sino desde hace varios días. La selección de Corea del Sur estuvo en un minicampamento en Salt Lake City,
1: sí, en Utah,
0: ¿no? Que es exactamente, que es una ciudad con una altitud importante, una de las ciudades en Estados Unidos con mayor altitud, para tratar de adaptarse desde esa parte al tema físico. Y lo decía el técnico, es nuestra prioridad adaptarnos a esa situación. Los coreanos se van a quedar acá para sus primeros dos partidos, el del próximo jueves contra Chequia y el del jueves 18 contra México, y después van a Monterrey. También les ayuda que serán una de las cuatro selecciones que menos recorrido, menos kilómetros van a recorrer entre sus sedes de partido, lo cual, bueno, debe ser una ventaja que tienen a su favor. Por cierto, en este tema, y hablábamos de la preparación del equipo coreano en Salt Lake, tuvieron sendas victorias ante Trinidad y Tobago y ante El Salvador de cara al debut ya del próximo jueves, decíamos, contra Chequia y después el 18 contra México.
2: ¿Qué pasó, mi querido Chema? Soy Hugo Marcelo, un gustazo saludarte, hermano. Dime, ¿y el ambiente con respecto a lo que es Corea? Porque Corea del Sur ya no es aquella selección que no existía en los mundiales, hay que recordar nomás cómo le fue en su mundial, ¿no?
3: En su mundial le fue muy bien.
1: ¿Cómo no? Semifinal, ¿no?
2: Sí, tercero, y de hecho quedó en tercer lugar, ¿no? Si no estoy mal, ¿verdad? Entonces, bueno, estamos hablando, no es una potencia, ni mucho menos, pero tampoco es una selección, un flan que nada más está de relleno. Me imagino que eso también puede prender un poquito, o a la gente tapatía le vale gorro, papá.
0: No, la verdad es que generalmente la comunidad coreana, la comunidad asiática aquí en Jalisco, son muy bien recibidos, una comunidad muy abrazada, ¿no? Desde esta cultura coreana, el tema del K-pop y todo este tipo de cosas, pues les hace ser muy, muy bienvenidos. Y así ha sido. Se espera por acá una cantidad cercana, lo hemos venido hablando, cerca de, en el pronóstico más negativo, según las autoridades, pude platicar hace algunas semanas con gente del consulado, de la embajada coreana, en el pronóstico más bajo, al menos 20,000 coreanos en la ciudad de Guadalajara para seguir a su selección en los primeros dos partidos. Y ya empezamos a ver en las redes sociales un lugar de tortas ahogadas lleno de como de 30 coreanos con todo el traductor.
1: No, ya los vimos empinándose esas charolotas de que es tejuino, ¿cómo se llama? Estas que te arman ahí, que te arman los como cantaritos gigantes. Ya vimos un pobre coreano de cabeza ahí.
0: ¿Es el tequila, chirinos?
1: ¿Es el de tequila?
0: Todo eso son dos botellas de tequila.
1: Ah, caramba, fresco, ándale. Hielo, o sea, es un cantarito de esos. Ajá, exacto. Sal.
0: Imagínate, si vimos ese video del amigo coreano que pues literal lo empinaron para poderle tomar a semejante recipiente, ¿no? Entonces, ya andan haciendo de las suyas, así como los mexicanos, cuando vamos a otros lugares, hacemos de todo. Pues no descarten que al rato empezamos a ver videos virales de los coreanos.
1: Este es una, para que se haz de cuenta que es un cantarito, sí, pero gigante. Gigante. Lleno, como dice él, le caben como 6, 7 litros. Y está el coreano, lo están agarrando de las piernas los otros coreanos. Y así, y metiendo la cabeza literalmente en el candelito. O sea, bueno, directo sí, al cerebro.
3: Pero les gusta, honestamente, les gusta.
1: Son
3: les gusta
1: muy buenas. Esa combinación de toronja, el refresco de toronja, toronja natural, sal. Ah, sabe delicioso.
2: De las últimas mejores combinaciones que se ha hecho. Nada más, corrijo rápidamente, fue cuarto en ese mundial. Corea del Sur, ¿no? Sí. Tercero fue Turquía, ¿ok?
3: Correcto,
2: nada más
3: correcto.
2: Digo, de toda forma, como dice Beto, semifinalista, ¿no?
3: Yo iba con Chema, bueno, ya hablamos, Chema, del rival de México, de Corea, de cómo está. Yo preguntaría, Chema, pues también faltan ya pocos días, ¿cómo se está preparando Guadalajara para recibir el juego de la selección mexicana? ¿Cómo va el asunto ahora que va a visita de México?
0: Bueno, en general, para los cuatro partidos que vamos a tener por acá, digo, las autoridades ya hablaban de la preparación, de cómo se ha trabajado en infraestructura. Acá el principal temor del tapatío es, o la principal expectativa en general es, cómo le irá a las delegaciones extranjeras que estén acá, no solamente de futbolistas, sino también de aficionados, con las inundaciones que generalmente abarrotan e inundan, valga la redundancia, ¿no? La zona poniente de la ciudad, la zona de Zapopan, la zona del Expo Guadalajara, López Mateos, Plaza del el Sol, toda la zona, digamos, hacia las salidas, digamos, hacia Chapala, en fin, todo eso se vuelve un caos, se vuelve un auténtico caos, y ya empezamos en la noche de ayer, ya hubo varias inundaciones importantes, en un puente, en un paso de nivel cercano al hotel donde se hospeda el equipo coreano. En fin, vamos a ver si realmente las autoridades están tan preparadas como lo dijeron Carlos en los próximos días.
3: Bueno, pues Chema, te agradecemos. Digo, esto que comentas, yo creo que el gobierno tomó sus previsiones porque conocían desde hace un montón de tiempo, ¿verdad?, que venía este evento.
1: Ay, las inundaciones son toda la vida,
3: y,
1: no son de ahorita.
3: Y bueno, pues hicieron algo, Chema, para que no ocurriera en este verano en específico, Chema.
0: Vamos a ver, es lo que hay que ver, ese es el gran reto. Sí, el gobernador lo vemos ahí en el aeropuerto, que puede esperar la nueva, digamos, central de autos de plataforma, de ahí muy cerca del aeropuerto, lo vemos muy presente en redes, fue a saludar a los coreanos cuando llegaron, etcétera, pero vamos a ver si la ciudad verdaderamente está lista como se dice.
3: Correcto, Chema, te mandamos un abrazo, muchas gracias.
0: Fuerte abrazo, saludos.
3: Adiós.
1: Saludos, Chema. Fíjense que ahorita que están... Está bueno, México va a recibir, y la actividad fuerte de México es la primera mitad del Mundial, sí. Después desciende nuestro país. ¿Saben quién llegó a México? Les voy a decir el nombre, aunque les va a decir poco, pero les voy a platicar de quién se trata. Noel Robinson, es un chico alemán.
3: Ok.
1: Nada más tiene 45 millones de seguidores en TikTok.
3: Ah, o sea, es un...
1: TikToker.
3: Sí.
1: Un TikToker. Un
3: influencer, ¿no?
1: Es un TikToker.
3: TikTokero.
1: TikToker. Ok, 45 sí. millones de seguidores. ¿Quién es este muchacho? Habrán visto algún video que de repente alguien va caminando y le arrebata el celular, medio corre, se para, empieza a bailar y se quita el gorro y trae un afro impresionante, espectacular. Y ese es su, ¿cómo vamos a llamarle? Su estilo de hacer TikToks, de quitarle a la gente. Pues está en pleno Paseo de la Reforma hoy haciendo esa broma. Y eso es lo que hace él ya eternamente. Yo sé que ustedes están muy viejitos para el TikTok.
2: No, si pero... a mí me lo llega a aplicar, yo le doy un madrazo.
3: No, yo a eso iba, imagínate. No vaya a ser de que hubole, ¿no? Ya se lo llevan el celular. ¿No?
1: Él hace eso, bueno, tiene 45 millones de seguidores. No, pues y sí se hizo muy famoso eso, que de yo repente...
2: No sé si es la ciudad idónea para hacer esa bromita, ¿no? O sea, la verdad... No,
3: yo también lo entiendo, Hugo Marcelo.
1: Pero él no habla, él nunca habla.
3: Ok.
1: Nunca habla. Ah, se empieza a bailar, se quita el gorro, trae un afro espectacular... La gente se sorprende, no sabe qué hacer. Algunos bailan con él y de repente ya le regresa al individuo lo que le arrebató y se va. Ese es todo.
3: Ande, pues hay que avisarle a los de seguridad, a los de la Guardia Nacional, que específicamente este chico está haciendo esto, no vaya a ser, hay que me lo entambe, sí, ¿verdad? Sí. Y y no lo quieran dejar salir, como bueno ya conocemos luego ciertas historias. Hablábamos Beto, de lo que va a venir, Hugo Marcelo, gente, de lo que va a venir ahora en este protocolo de FIFA cuando los equipos salgan a la cancha.
1: ¿Ahora qué va a hacer la FIFA?
3: ¿Eh?
1: ¿Ahora qué va a hacer?
3: No, a ver, no creo que esté tan mal, ¿no? Digo, saliendo del vestidor habrá unos arcos que por ahí van a pasar los futbolistas.
1: Como el Mundial de Clubes lo tenía.
3: Sí, más o menos, exactamente. Y ahora, cuando se entonen los himnos nacionales, habrá dos banderas gigantescas, una de un lado, del otro, y los jugadores, los que estén contemplados para el partido, no solamente los titulares, sino que todos los que salgan hasta en la banca, se van a colocar alrededor del círculo, del medio campo. Ahí se va a escuchar, ¿no?, el himno nacional. Digamos que es lo ahora novedoso, o sea, del protocolo.
1: Las banderas existían gigantes.
3: Sí, pero van a estar ahora más gigantes, más grandes.
1: Ok, bueno, aumenta la talla, sí, pero siempre había banderas.
3: La talla, exactamente. Ya va a ser XL.
1: Normalmente esa formación que hacían los jugadores alrededor del círculo central era en un homenaje o en un momento de pésame, ¿no?
3: Sí.
1: Normalmente que se ponían en el círculo central, el árbitro en la parte, en una esquina donde corta exactamente la línea de medio campo el círculo, ahí se paraban y ellos alrededor. Y ahora ya va a ser siempre permanente,
3: claro,
1: que se paren ahí.
3: Hay que recordar que antes se colocaban en línea, de frente a donde están las bancas.
1: Las bancas, lo más
3: y
1: cercano.
3: Y ahí escuchábamos los himnos nacionales, una pantalla, se volteaban los jugadores, ahí veían su bandera y todo, etcétera. O iba a ser distinto.
2: ¿Se acuerdan que les decía después del enlace, les quería comentar algo rápidamente? Es información no confirmada, pero, trasciende que los habitantes, los residentes de las zonas aledañas al Estadio Azteca, con su QR, ¿no?, están ofreciendo a la gente para que lo usen como estacionamiento. Bueno. Es información que va llegando, no está confirmado, no quiero alborotar ni dar ideas, pero puede ser, ¿no?
3: Bueno, pues nosotros ya nos vamos. Muchas gracias, verdaderamente ha sido un placer haberla acompañado a ti, que nos escuchaste, ¿no?, a través de tantos meses, ¿no?, de programa, cuatro meses, aquí estuvimos contigo, contándote todo lo que era relativo a este inicio de la Copa del Mundo. Fuerte abrazo, besos y abrazos para ti, que nos seguiste. Beto Bernard, muchas gracias, Beto.
1: Gracias, y comienza ya la etapa plena mundialista, la programación a través de W Deportes y W Radio.
3: Exactamente, Hugo Marcelo, muchas gracias.
2: Ha sido un verdadero placer, muchas gracias a todos. Disfrutemos de este mundial.
3: Exactamente, y a nombre de todos los que hicimos posible este programa, gracias de verdad, y agárrate, México, porque ahora sí, se viene lo bueno, se viene la justa de verano, el mundial, y aquí lo vas a poder escuchar. Adiós.
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11: 27 grados centígrados.
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8: 27 grados centígrados.
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11: Atención amigos de W, Fortnite volvió al iPhone después de 6 años de exilio. 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
7: 27 grados centígrados.
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9: 26 grados centígrados.
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10: 26 grados centígrados.
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